0: al aire la Parla Mixer Radio arrancando esta noche.
1: Cualquier cosita, huevón.
0: ¿Qué hace?
1: Cosa de nivel, parce. ¿Qué más? ¿Cómo vas?
0: Practicante paisa.
1: Parce, sí, practicante.
0: Practicante, ¿por qué andas paisa ahora?
1: Parce, porque me salió un contrato con Medellín.
0: ¿Te pidió requisito hablar paisa?
1: Requisito hablar paisa y vender jeans.
0: ¿De qué parte de Medellín eres tú o qué?
1: De Suchochal, Antioquia.
0: Pero es que hay cerquita, que hay cerquita.
1: Que hay cerquita,
0: hermano.
1: Hay poco de fútbol, hermano hermoso.
0: No, practicante. Practicante, déjate de esas cosas, no te entiendo por allá. Vaya a vender gym, practicante. Mejor dicho.
1: Le tengo.
0: Más bien, arranca la Parla de Mixer Radio. Bienvenido a esta noche de martes. Ahorita en un rato se vienen los invitados por ahí para entrar al martes de Mixterio. En la Parla, para que vayan opinando, para que se vayan alistando. Para que se sumen desde ya, para que se reporten de una. Por aquí voy llegando.
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0: Así que a lo que quieran que le dé play esta noche, una canción. Hey Orly, tengo por ahí pendiente este saludo. También se vale. Manden todo eso ahora, mejor dicho. Antes que nos metamos ya con el tema misterioso, paranormal en el martes de Mixterio de Mix Radio. Se viene musiquita, por ejemplo, de La Maravilla de Arcángel Paz. La gente que se quiere seguir inscribiendo para participar por sus salchipapas. También ya lo saben, enviándome la palabra salchipapa al 301-301-1039. Para que se pongan para la misión, para la tarea, para inscribirse, para participar en modo Mix Radio. Me voy por ahora con esta, el conejo malo, Bad Bunny. Mix Radio en la noche. Comandante.

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2: Grupo B.
3: Isaías 40:29.

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0: mucho y mal. No hay forma de que los confundas con ese flow, esa voz. Plan B. Y Don Omar también esta noche en Mix Radio, porque está al aire La Parla.
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0: La Parla en Mix Radio. Bueno, me voy de una. A ver quién ya anda modo Mix. Vamos allá. 301-301-1039. Vamos a saludar a gente para ver quién anda por ahí en la noche. ¿Desde dónde se reporta en esta noche? La gente con la que comanda. Dice por aquí, hola, buenas noches. Orly, saludos. Ah, bueno, mira, tengo mucha gente también enviando la palabra salchipapa, que quieren participar ahí. Para que Mix pague la salchipapa, ahora que se viene el festival de la salchipapa. Alístense, mejor dicho. Por aquí, hola Orly, buenas noches. Dale play por ahí a Rose, la canción Rose. Ok, va para esa. ¿Quién anda modo Mix? Hola.
2: Orly, Orly, ponte esa ahí. Tú quieres, de Ñejo y Dálmata.
0: Ñejo y Dálmata.
3: Ya que si llegas, pa sé que estás cansadita. 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
0: Saludos para Luis Santiago también.
3: Dándole muy duro.
0: Anda modo Mix, escuchando Mix Radio.
4: Mi hermanito, ya tú sabes, bendiciones. Aquí reportando sintonía en la que comanda el viejo Salo. Saludando y poniendo modo Mix al cachón de Mario Cárcamo y de Abnel Dagán. En Raúl Henao. Y Esteban
0: Henao. Saludos para todos.
3: Que andan moto.
5: Orly, reportando sintonía. TDB 633, Orly.

estamos metidos en tremendo trancón, parece, no sé. O por lo menos hay tráfico, hay tráfico. Ahí va en su carro, modo mix, escuchando Mixer Radio. Dice para aquí a la Orly, saludos. Escuchando Mixer Radio.

0: mejor dicho, por todos lados, anda la gente en modo mix.
1: Hola, Orly, bendiciones. Estoy escuchando mis radios. Saluditos, saluditos de parte de Vélez. Sigo con la emoción. Bendiciones. Como eso. Siempre, le digo lo mismo. Tira el tema para mí, me preparando parte de misterio.
0: Ey, el tema de hoy está buenísimo. Lo único que le voy a decir. ¿Cómo? Ya viene el tema de la noche. Martes de misterio, martes de hablar de cositas paranormales, raras, misteriosas. Alístense ahí. Esto se llama Luz, puro talento barranquillero. Y en mi

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0: con esta canción en vivo. En Mixer Radio también está en esta noche.
1: 1, 2, 3, ¡ay!
0: Sigue la parla al aire. 301-301-1039, el WhatsApp de mí. ¿Quieres mandarte una nota de voz? ¿Quieres activarte por ahí? ¿Reportarte? Escuchando la emisora que está comandando esta noche. Dale de una.

0: entrar al martes de misterio. Últimos minuticos de las 7, mejor dicho. Ay, que me puedo pasar. Para que salude todo el mundo. Ahorita ya se agotó el tema del martes de misterio. Para que opinen. Hola.
1: Sube el volumen.

Dice por aquí, a ver. Hola, Orly, saludos, estoy escuchando Mixer Radio. Saludos para Yusef. Saludos para David Arismendi también.

Activo, reportándose, escuchando la emisora que está comandando. Aquí está J Balvin. Esto se llama Palau. Esto lo hace con Ryan Castro, el tío Ryan. Mix Radio, en la noche comandando.

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1: La Parla de Mix Radio esta noche, y como cada martes es martes de misterio, los martes en la noche, siempre aquí en Mix, hablamos de todas esas cosas raras, extrañas, historias misteriosas, paranormales. Cosas extrañas que quizás alguna vez te pasaron, experimentaste algún suceso paranormal en alguna ocasión. Bueno, hoy es la noche en la que puedes hablar de eso, en la que puedes tomar tu teléfono, participar, enviar tu historia, contarnos. Y además, ya en minutos les voy a presentar también invitados esta noche que llegan por ahí a sumarse con todas las historias de este mundo paranormal, porque hoy tenemos un tema que yo creo que les puede gustar a muchos de ustedes. Y no sé si a ustedes les pasaba, por ejemplo, pero yo cuando estaba niño recuerdo que siempre me hablaban mucho de cosas raras que salían en los programas de televisión, en los muñequitos sobre todo. Me acuerdo que hubo una época en la que decían mucho que salían cosas raras en algunos muñequitos, que algunos de ellos tenían mensajes subliminales, que algunos de ellos de pronto contaban como cosas muy, muy paranormales en el fondo. O sea, como que la trama parecía muy tierna y muy bonita, y en el fondo tenían algo paranormal. Es más, me acuerdo en una época que creo que hasta a muchas niñas no las dejaban jugar con algunas muñecas famosas, porque decían que tenían cosas. Bueno, en fin, esa era una época, esa era como algo que pasó durante mucho tiempo. Por ejemplo, hay algunas series de televisión. Bueno, el caso de los Simpson, por ejemplo, siempre se ha relacionado, o muchos lo relacionan con cosas paranormales, pero sobre todo porque creen muchos que logran predecir algunas cosas que pasan en la vida real, como que salen en los Simpson y después, tiempo después, años después, ocurren en la vida real. Ha pasado en varias ocasiones, con varios sucesos. Hay gente que dice que el tema de las Torres Gemelas, por ejemplo, salió ahí, la lesión de Neymar. Bueno, muchos capítulos de la presidencia de Donald Trump. Pero muchos capítulos de los Simpsons varias veces se han hecho virales, por ejemplo, por historias así. De ese tipo de cosas paranormales y misteriosas que se hablan, de los dibujos animados, de los programas de televisión, vamos a estar hablando esta noche. Para que si alguna vez tú escuchaste algún mito, algo que se decía sobre algún programa de televisión que lo relacionaban con algo paranormal, lo cuentes. O sea, no estamos diciendo que necesariamente sea así, pero si alguna vez te pasó y me puedes decir, Ayorle, imagínate que a mí, por ejemplo, no me dejaban ver tal muñequito, o una vez yo estaba viendo esta serie y noté algo raro, o una vez vi por ahí y escuché que en tal programa de televisión, en tal caricatura pasaba esto, o imagínate que, yo no sé, si alguien me pueda decir, yo compré un muñeco de tal cosa y se movió, yo no sé. Puede ser. Bueno, en fin, de eso vamos a estar hablando, pero ahorita vamos a entrar, por ejemplo, a analizar un programa muy famoso, que es el de Cuento de los Hermanos Grimm. Cuentos de los Hermanos Grimm, que también hay gente que lo asocia por ahí con cosas misteriosas. De todo eso vamos a estar hablando esta noche. Para que tomes tu teléfono, mandes tu nota de voz y me cuentes si alguna vez escuchaste como algo misterioso, raro, que tenga que ver con una caricatura, con un dibujo animado, con un programa de televisión, con una serie, con una película. 301-301-1039. Y el invitado de esta noche ahorita también nos va a estar contando sus historias por ahí, para que se vayan preparando y ustedes manden sus historias y nosotros aquí también les contamos algunas. Mándenla de una, 301-301-1039, para el que todavía no tenga el WhatsApp de Mix, pueda grabar su audio y lo mande, porque ya venimos con el tema de la noche en este martes de misterio.

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1: La Parla de Mix Radio a esta hora de la noche, 8:36 minutos. Bueno, a quienes acaban de llegar, hoy tenemos tema de la noche. Estamos hablando de aquellas cosas paranormales que siempre se hablan y se dicen que ocurren dentro de los dibujos animados, dentro de programas de televisión, con caricaturas. En fin, todo ese tipo de historias hoy las estamos conversando por aquí con nuestro invitado de la noche también, que ya llegó, el Guardián. ¿Cómo está, Guardián?
2: Bueno, Orly, un saludo muy especial para todos los oyentes de Mix 103.9, acá a mi casa nuevamente, viniendo a darles este tema tan espectacular que hace rato lo teníamos como pendiente.
1: Exactamente, hace rato habíamos hablado por ahí del Guardián, porque yo creo que sí, Guardián, yo me acuerdo, y ahorita lo estaba diciendo, lo estaba hablando con los oyentes, que yo escuchaba cuando niño muchas cosas que decían sobre programas de televisión, como que habían caricaturas que tenían como cosas raras, sean verdad o sea mentira, no sé cuántas de ellas de pronto no me las dejaban ver porque no les gustaba que lo viera nada más, claro. Nada más para meterme miedo, pero sí recuerdo muchas. Y que mucha gente hablaba de ellas, que tenían cosas paranormales. Por ejemplo, vamos a arrancar con una, el Guardián, que se dedica siempre a investigar todo este tipo de temas. Guardián, se habla mucho siempre de los Simpson y cómo a través de los años muchos creen que han alcanzado a advertir cosas que iban a pasar. Como que uno en el momento veía el capítulo y no se imaginaba que eso podría llegar a ocurrir, y años después ocurría tal cual lo que pasaba en sus capítulos, en sus escenas.
2: Claro, Orly, fíjate, uno de los capítulos de los Simpsons siempre vaticinan todo lo que sucede en el mundo, tanto en el futuro como en el presente muy cerca. Mira, ellos detectaron, los primeros que sacaron la cuestión esta del ébola, ¿te acuerdas?
1: ¿Apareció en los Simpsons?
2: Claro, una vez, okay. En un capítulo donde estaban en China, que traían una persona que estornudaba, mandaba eso directamente, y mandaron lo del virus, el que hubo hace poquito, también. Lo de los presidentes, sí, todo eso ellos lo vaticinaron.
1: Yo vi un capítulo y me acuerdo mucho de haber visto ese capítulo de Donald Trump presidente, por ejemplo, ese lo vi.
2: Exactamente, ese de Donald Trump presidente. También tienen capítulos de personas, la lesión de Neymar, fueron ellos quienes la mostraron, ¿sí? ¿Qué se cree con los Simpsons? Bueno, acá se cree en el misticismo que realmente los Simpsons, su creador Matt Groening, es un viajero del tiempo. Pertenece a todas estas logias, a todas estas sectas. El hombre pertenece ahí y se cuenta que él tiene secretos que realmente a veces desconocemos acá. Fíjate que también estaba vaticinando hace poquito lo que era la caída de Donald Trump y quién venía de pronto después de presidente, que viene una presidenta, una mujer.
1: Ok, o sea, los Simpsons, según los Simpsons, después de Donald Trump viene una presidenta.
2: Viene una presidenta, exactamente. Okay. Entonces, como digo, son tantas cosas que hay que uno realmente como que dice, wow, ¿qué es lo que está pasando con estos dibujos animados que siempre tienen su misterio? Entonces, los Simpsons siempre detectan toda esta parte. Es más, de hecho, la presidencia actual de Colombia acaba de tirar un facto. Ya ellos, hay un capítulo donde se muestre y hacen alusión a quién es la persona que va a quedar acá en
1: Colombia. Simpsons.
2: En los Simpsons, sí. Entonces vamos a dejar a la gente, como dice uno, ahí quieta, para que la gente vea, exacto, ponga a veces los capítulos de los presidentes que supuestamente van a quedar ahí en los Simpsons.
1: No, pero ahora sí me dejaste con curiosidad en el tema, Guardián. O sea, en un capítulo de los Simpsons hablan,
2: sí,
1: de unas elecciones en Colombia.
2: No elecciones en Colombia, en, okay, Estados Unidos. Pero Estados mencionan, Unidos. Claro, mencionan a una persona, ajá, que lo han relacionado con las elecciones en Colombia, okay, un candidato que está allá. Okay. Y se ha mostrado en, pues como dice uno, varios capítulos de estos dibujos animados muestran un significado, okay, cosas relacionadas con toda esta parte.
1: Mejor dicho, bueno, ese está interesante. Oye, pero entonces lo que maneja, o la teoría que se cree o que se habla mucho, o la conspiración alrededor del tema, es que su creador tiene alguna manera de viajar en el tiempo y por eso es que ve las cosas. Eso es lo que se dice, pues la teoría que se ha construido alrededor de por qué los Simpsons logran predecir cosas.
2: Claro, Orly, porque él pertenece a estas élites y se cree que ellos le dan los mensajes que está sucediendo. De hecho, como te digo, mira, hay algo en el Vaticano que lo usan supuestamente, y es algo bastante conocido, para viajar también al pasado. Entonces, todo esto de los viajes en el tiempo, presente, pasado, ya esto viene de hace rato como hablamos en las teorías pasadas, tú te acuerdas, yo te comenté. Ajá. Y ahí se mostraba toda esta parte. Entonces es algo bastante, como dice uno, extraño, pero tiene su significado y sale en la realidad acá de nosotros. Lo de Donald Trump, lo de las enfermedades que pasaron, la vez del ébola, ahora lo del coronavirus.
1: También.
2: Todo eso, claro, todo eso se dio. Por eso te digo, ahora vienen, porque ellos ya mostraron en un capítulo, no sé si tú recuerdas, donde hay unos extraterrestres que están, sí, disfrazados de presidentes. Y ellos bajan y lo muestran. Eso se cree que en el año 2030 está. Y de hecho también, vuelvo te lo digo, como se ve en la revista The Economist, todo se está moviendo alrededor de esta parte.
1: Bueno, vamos a ver, si ustedes oyentes que nos están escuchando quieren decir algo, quieren aportar algo, recuerden de pronto algo así también relacionado con caricaturas, con dibujos animados, que tenga algo de misterio, algo paranormal, manden su nota de voz, 301-301-1039, el WhatsApp de Mix, para que participen también en la parla de Mix. Hola.
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1: a ese cuento de los hermanos Green.
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1: Ahorita vamos a hablar de cuentos de los hermanos Green, guardián.
2: Sí, claro, de hecho, cuentos de los hermanos Green le podemos hacer un programa entero y quedamos hasta corto. Sí, todo lo que realmente allá maneja.
1: Hay mucho, mucho misterio en cuentos de los hermanos Green. Hola.
4: Yo estoy en modo Mix, escuchando Mix Radio. Buenas noches, Orly, ¿qué más? ¿Cómo estamos? Bueno, con respecto al tema, me acuerdo que se hizo muy popular en su momento el logo de un equipo de básquetbol, los Chicago Bulls,
1: sí,
4: que si girabas,
1: claro,
4: este logotipo,
1: no, al revés,
4: del, ajá, equipo, lograbas ver un monje con una capa negra, sí, leyendo una Biblia, y se asociaba que era la Biblia satánica, sí, o la Biblia de los satánicos. Entonces, razón por la cual decían que este equipo tenía pactos con el diablo y por eso su logotipo era un toro con cuernos.
1: Yo me acuerdo que yo tenía una camiseta
2: los
1: que
2: Bulls
1: tenía,
2: sí, volteaban y estaba el monje con la mesa, ¿verdad?
1: Yo tenía una camiseta de esa hasta el día que mi mamá escuchó ese cuento, me la botó. Me la botó. Pero bueno, ahí está. Ustedes pueden mandar su opinión, su historia, 301-301-1039. Si han escuchado algo de misterio, algo paranormal relacionado con alguna caricatura, con algún programa de televisión, opinen por ahí. Y ya nosotros venimos también con más historias.

0: Ñengo Flow. En las noches frías se llama esto. Aquí está Mix Radio. Hoy es martes de Mixterio en la parla de Mix. Y bueno, estamos hablando hoy de programas de televisión de los cuales se dice que tienen cosas paranormales. Alguna vez se creó algún rumor, algún mito por ahí sobre un programa de televisión. ¿Escuchaste algo de eso en alguna ocasión? ¿Has visto algo raro de pronto viendo algún día uno de estos programas? Bueno, lo puedes contar también, puedes opinar a través del 301-301-1039, nuestro WhatsApp. Mientras tanto, el guardián, que hoy está aquí de invitado, como los martes, como los últimos martes, has estado por acá, guardián, acompañándonos también, hablando de todo un poco. Hoy este tema de las caricaturas o de los programas de televisión que tienen algo paranormal es algo de lo que también has investigado siempre. Ya hablamos de los Simpson ahorita. Sí. Y nos adelantaste un poquito de Cuentos de los Hermanos Grimm. ¿Qué es lo que se dice de este programa Cuentos de los Hermanos Grimm? ¿Qué rumores hay? ¿Qué creencias hay sobre las supuestas cosas paranormales que tienen?
1: Bueno, Orly, tú te das cuenta que Cuentos de los Hermanos Grimm, todos los que nos vimos, incluso hay personas que todavía se levantan los domingos a verlo. Bueno, yo soy uno de esos que me levanto siempre porque me gusta todavía la trama desde uno pequeño.
0: Y los han dado los fines de semana en la mañana un montón de años que ya,
1: claro, mucha gente, que ya mucha gente no lo hace. Exactamente. Ajá. Fíjate, Cuento de los Hermanos Grimm siempre hace alusión a lo que son los elementales.
0: ¿Qué son los
1: elementales? ¿Qué se habla los elementales? Bueno, son estos seres que pertenecen a la naturaleza.
0: Ok.
1: Como los duendes, los gnomos, los elfos, okay, las salamandras, las hadas madrinas. Entre estos animales que se cuentan, que tú sabes que hay unos que muestran que hay unos animales, que como el gato con botas, que se cree la historia de que un gato pues convertido como una persona, cogía, uh-huh, ponía una bota, llevaba a la persona que lo heredó, llegó al castillo, y en el castillo pues, como dice uno, le dio al que lo estaba cuidando, le dio todo el reino supuesto. Uh-huh. ¿Qué se muestra en este programa? En este programa hay muchas historias, fíjate, está una de las que yo más recuerdo, que siempre veo ahí, es la de la Madre Tierra, que está cuando cogía, que soplaba y llegaba el viento, cuando lloraba, llovía, ¿te acuerdas? Todo eso quedaban ahí. Okay. Pero también muestra muchos de demonios. Uh-huh. Se cuentan en años anteriores, o sea, en esa época de lo que son los caballeros, uh-huh, lo que son los reyes, todo esto, las princesas. Se cuenta que habían cosas de pronto paranormales, brujas, que hacían un encanto, sí, convertían a las personas en animales, como actualmente hay gente que ha visto nahuales. Entonces hace referencia a
0: nahuales.
1: Los nahuales son aquellas personas, como esta gente que practica cosas del bajo astral bastante y, ajá, se pueden convertir en animales.
0: Que tienen la habilidad de convertirse
1: en animales. Okay. En animales.
0: Okay.
1: Entonces, de eso se deriva Cuento de los Hermanos Grimm, los duendes. Mira, yo te digo algo, Orly, los duendes es un mundo tan místico, tan... El que le gusta todo esto sabe, uh-huh, realmente lo que son lo de los duendes.
0: ¿Los duendes existen en la vida real?
1: Sí.
0: O sea, si hay duendes.
1: Yo me atrevo a decir que sí.
0: Si hay duendes.
1: Claro. Déjame, te voy a contar una historia de duendes para, uh-huh, no salirnos del tema.
0: Ok.
1: Fíjate que en Cuentos de los Hermanos Grimm muestran los duendes que tienen su saquito de monedas, que, uh-huh, pasaban por el arco iris, toda esta parte. ¿Qué pasó? Que actualmente las personas, tú puedes comprar un duende. Hay muchos tipos de duendes. De hecho, bueno, yo hago esa parte, yo vendo esos duendes también. Uh-huh. Hay gente que compra los duendes que vienen, uno los activa directamente con todo lo que se hace para activar estos duendes. ¿Y qué pasó con los duendes? Ellos llegan a tu casa y se convierten como una parte de tu familia. O sea, un duende cuando tú lo llevas a tu casa y lo utilizas para algo, el duende te sirve a ti como parte de tu familia. Eso sí, él requiere de un cuidado excesivo. No es que de pronto compraste un duende ahora, lo llevaste, buscaste un milagro, te dieron el milagro y ya te olvidaste del duende. No, ahí es donde vienen los problemas.
0: Ok, para entenderte un poco mejor, o sea, hay gente que te puede decir, por ejemplo, guardián, yo quiero tener un duende, por ejemplo.
1: Claro, yo se lo puedo dar.
0: Y la persona puede tener un duende en su casa.
1: Claro, en su casa, en su jardín. De hecho, aquí en la, ajá, costa hay muchas personas, cuando tú pasas por un lugar que tenga un jardín grande, mira que hay personas que le colocan animalitos, que le colocan como personas, como...

0: Okay. Pero siempre y cuando tú tengas que ser recíproco. Es cuando, como cuando tú tienes una imagen en tu casa de una virgen, un ejemplo. Ajá. Y tú a la virgen le pides, la virgen te cumple. El problema es que tú te olvides de este ser. Okay. Porque estos seres, cuando tú te olvidas de ellos, es donde ellos vienen a molestarte. Porque tú realmente, si hiciste una promesa, se la tienes que cumplir de por vida. Okay. Porque eso no es que tú, no, voy a coger, me hizo el milagro y ya, chao.
1: Y lo echan por allá.
0: No se puede. Ahí es donde el duende empieza a molestarnos en la casa. Yo tengo testimonios.
1: Exacto, eso te iba a preguntar.
0: Claro, yo tengo testimonio. Ahora, como te digo, déjame que te voy a dar un testimonio que la gente lo va a relacionar, que es algo creíble. Mm. Y es un testimonio que está, como dice uno, mostrado en varios diarios de comunicación acá en la costa.
1: Ok.
0: Bueno. Para seguir con el tema de los duendes, explicar a las personas el duende a ti, pero tú a ti te sirve en tu casa, pero tú lo tienes que tener a él como cuando tienes a un ser de tu casa, lo tienes que sacar, tienes que darle, ponerle cositas, siempre halagarlo y el duende te va a cumplir, pero ojo, no lo puedes soltar nunca de tu casa.
1: O sea, no es que un día lo puedas echar a la basura
0: No puedes echarlo, porque obviamente ellos cobran lo que hacen. Por eso cuando te digo, esos seres elementales te sirven, pero tú tienes que realizarle. No es que no, me hizo el milagro y ha echado pescado. No se puede. El duende te empieza a molestar. Una de las historias se las voy a contar a ustedes acá. Más conocida en la costa de un duende es la del famoso duende rumbero de la carrera 8 en la ciudad de Barranquilla, cerca de la cancha de la Magdalena.
1: Okay.
0: ¿Cuál es esta historia, Orly? Resulta que en los años 90, por allá por esa época, había una persona del barrio que tenía, tú sabes que hay una cancha, la cancha de la Magdalena. Sí. Bueno. El hombre se cuenta que tenía una especie de taberna que vendía solo los fines de semana a los jugadores de fútbol. El hombre se le llenaba, pero el hombre tenía nada más los fines de semana. ¿Qué pasó después con esta historia del duende rumbero? El hombre conoce a una persona del barrio, una de estas brujas famosas de los lugares, de los barrios de las antiguas, y él le dice a la bruja que él quería tener dinero, abundancia, prosperidad en su negocio.
1: Éxito.
0: Ajá. Éxito. Ella le dice, listo, no hay ningún problema, yo te voy a dar todo eso. ¿Qué hizo? Lo mandó a que el hombre comprara unos materiales y le dijo que fuera realmente a un lugar donde él iba a ver como una especie de figura y esta figura, la que él le gustara, él la trajera. ¿Qué pasó? El hombre hace todo esto, Orly. La mujer le hace el ritual, hace unos entierros. Que esas son cosas malas que no las voy a decir por acá porque eso es algo peligroso. Pero la mujer enterró unas cosas. Y el hombre repentinamente, de un momento a otro, tenía su cuadro allá en la casa. Y el hombre le echaba trago, le echaba todo. De un momento a otro donde el lugar empezó a llenarse de muchas personas. O sea, el lugar fue tan próspero que el hombre empezó a vivir de eso.
1: Le empezó a ir bien.
0: Claro, le empezó a ir bien. Cuenta el hombre que un domingo para lunes se olvidó, no le echó el trago se le secó. Y el hombre se acostó a dormir, se levantó el lunes mediodía como a buscar almuerzo. Y se encuentra el hombre que cuando se levanta y observa la puerta de la entrada del cuarto, él ve donde la figura que estaba en el cuadro le pasa corriendo, así chiquitico, le pasó corriendo por el lugar.
1: Okay.
0: Cuando el hombre ve esto, el hombre se levanta, se asusta y llega donde esta mujer. Ven acá, mira, me pasó esto. Le dijo, ¿cómo está el trabajo? Se me olvidó. Pero el hombre ya no quería tener, por el susto que le estaba brindando, ya él no quería tener esta figura en la casa. Luego de eso, Orly, el hombre entrega el lugar a una persona que sabía lo que había en el sitio y el hombre colocó un antiguo estadero que se llamó el Duende Rumbero, muy famoso en la carrera 6, barrio La Magdalena de Barranquilla. Okay. Los oyentes ahorita pueden confirmar la historia que te digo.
1: Okay.
0: Bueno, Orly, ¿qué pasó con esta persona? Esta persona empezaba a hacer su halago total del duende rumbero. Y cuando la persona dejaba de halagarlo, pasaba algo extraño. Cuando estaba a la discoteca, porque era una discoteca, ya, las personas que estaban ahí sentadas sentían que alguien de repente por la espalda les pegaba en la cabeza duro, les daba una.
1: O sea, pasaban cosas paranormales con la gente que iba a ese lugar.
0: Claro,
1: ese
0: cosas paranormales. Entonces se volteaban, no había nadie, veían una persona y le pegaban a la persona creyendo que era esto y se formaban peleas cuando el duende no le cumplían lo que quería.
1: Okay.
0: Tanto fue de este lugar, ahí grabaron una novela conocidísima, la del Joe Arroyo.
1: ¿En ese sitio?
0: En ese sitio grabaron unos pedazos de la novela El Yo de Arroyo. Mira lo que pasó, Orly. Cuando yo saco la nota de esta duende rumbero, yo tiro la nota y me escribe una actriz del Yo de Arroyo, una de las actrices principales.
1: Que estuvo en la novela.
0: Que estuvo en la novela, no voy a dar el nombre de la actriz. Bueno, ¿qué pasó con esta actriz? Esta actriz contaba que ella, el locker de ella que estaba en la parte de atrás,

0: ella un día en una grabación la gente se le perdían las cosas. Repentinamente se le perdían las cosas. Ella cuenta que dejó un bolso donde tenía sus pertenencias dentro de un locker que no tenía acceso a nadie, la llave solo era de ella y el bolso desapareció. Tuvieron que parar la grabación porque ella dijo que se había metido a robar, nadie había visto a nadie entrar a robar nada ahí. Abrieron el locker, buscaron el lugar, no encontraron nada, nada, nada. Cuando ya se estaba acabando las horas de la noche, la mujer va, abre el locker nuevamente decepcionada y el bolso estaba ahí como por arte de magia.
1: O sea que, te pregunto, guardián, ¿los duendes entonces son buenos, son malos, son traviesos?
0: Déjame te termino la historia. Pues la historia todavía no termina. Pasa eso, exactamente, pasa eso. Y la mujer contaba, cuando la historia sale, fueron muchos testimonios que te estoy diciendo a ti que lanzaron muchas personas de este lugar. Cuando ya el lugar lo cierran, porque el hombre cerró el lugar quedó solo, eso fue en el año 98, uh-huh. Incluso medios de comunicación, emisoras y todo, fueron a tomar algo. Pasaba que la gente sentía que del lugar tiraban piedras, sentían caminando personas y todo. La gente le tiraban una piedra, tú tirabas una piedra y te devolvían tres. Así como por arte de magia. Fue una romería que llegó al lugar. Todo eso está en los diarios acá de comunicación. Orly, y lo más sorprendente es que el lugar, actualmente ahora donde estaba este sitio, ajá, tuvieron que hacerle un nombre alusivo porque lo que había era rojo. Le hicieron hacerle un nombre alusivo rojo. ¿Qué pasó con eso? Actualmente es un lugar donde tú pasas por ahí a cualquier hora y eso está lleno de personas.
1: Okay.
0: Entonces la pregunta es, ¿dónde quedó el duende? Se dice que las personas lo pueden que lo tengan, no lo tengan, pero el sitio es un sitio bastante próspero.
1: Okay.
0: La conclusión de esto, ¿el duende es bueno o malo? Yo te digo, Orly, ellos realmente pueden ser buenos, pero pueden ser malos. Solamente es como tú los tengas. Si tú estás preparado para tener un ser elemental de esto, darle el cuidado necesario, se te dan para bueno. Pero si tú eres una persona que solo buscas el milagro, lo haces y después te vas, ahí es donde te quitan todo y te quedas peor de como te recibieron.
1: Okay.
0: Todo, o sea, eso es algo recíproco.
1: O sea, si es un tema de cuidado, ¿no?
0: De cuidado
1: y de saber en qué se está metiendo la persona.
0: De saber en qué se está metiendo la persona. Yo pasé una vez por allá por un lugar y yo te digo que vi una casa donde la casa tenían afuera todos estos duendes. De hecho, hay una historia que lanzaron acá cuando yo empecé, que lanzábamos uh-huh. esto de los duendes. Hay un sitio donde tienen uno y lo visten todos los días.
1: Ok, bueno, ahorita venimos con esa historia.
0: Listo.
1: Venimos con esa historia también en minutos. Aquí hay oyentes, hola.
2: Paranormales. Yo estoy vos, mío, escuchando 1103.9. Oiga, yo afirmo eso, es malo, lo voy escuchando desde mi carro y llevo la piel erizada. Porque es verdad, el duende rumbero ese está en la 6 en el barrio Galán, sí, señor, así es.
1: El duende rumbero.
0: Duende rumbero, claro, el más conocido.
1: O sea, mucha gente seguramente estuvo en ese sitio, gente que nos está escuchando, conoce el lugar, y lo que tú dices es que se formaban como problemas porque el duende hacía como maldades, como
0: travesuras. Claro, Orly, te digo una cosa, mira, hace poco, de hecho, yo tomé la historia de varios lugares, varias historias que habían,
1: ajá,
0: pero hace poco llegué al sitio a comprar como unas pinturas y le pregunté a uno de los moradores del barrio, vive toda su vida ahí, y me dijo, vea, mi hermano, claro, eso ahí salía, y me echó todo el cuento, me dijo, mira, venía una vez patrullas de policía y le tiraban piedras desde adentro y le reventaban los vidrios. Claro, de hecho, ese fue es tan conocido la historia,
1: ajá,
0: que muchas personas cuando me llaman a pedirme de pronto algo acá de la costa, siempre me preguntan ese testimonio del duende rumbero. Y salen infinidad de historias. Ahora verán los oyentes cómo te empiezan a contar historias del lugar.
1: Si alguien de pronto le pasó algo raro o algo paranormal estando en ese sitio, o alguien lo conoce, dice, hey, sí, yo estuve ahí, yo lo he visto, sé de qué hablan, escuché alguna vez también esto, lo pueden enviar. Hola.
3: Buenas noches, yo escucho.
1: Miércoles, se le acabó el audio. se le acabó el saldo. A ver, hola.
4: Buenas noches, Orly Miss. Lo estoy escuchando aquí también en el carro también. Yo tengo uno tatuado en la pierna. Y también siento que le hablo y me cumple las cosas que le pido.
5: Claro, Orly, te digo una cosa.
1: Él tiene un duende tatuado en la pierna y siente que le cumple las cosas que le pide.
0: Claro, amigo, porque tú lo hiciste, obviamente, con ese propósito. Consejo, amigo, consejo. Manténlo siempre como le prometiste tú, no dejes que se te coloque opaco y cumple lo que te llega a la mente que te pide, para que veas tú que realmente hace. Y ojo, cosas buenas, amigo, Porque si te pones a pedirle cosas malas, pueda que te ayude, pero después te termina quitando más.
3: Cucho Miss, disculpe, yo sí conozco la historia del duende rumbero. Ya eso no existe y ahora se llama Tizón. Eso tiene los mismos dueños. Ese.
1: Bueno, se le acabó ahí el audio. Oh, pero están llegando audios, gente contando aquí de pronto su experiencia con esa historia que estaba contando.
0: Los duendes nos abrieron acá como lo de los comentarios de las personas, sobre todo el duende rumbero.
6: Pero ese también. Sí,
1: señora, sí es. Este está cantando la canción de Cuéntate los hermanos Green hace rato. Alguien nos acaba de enviar
0: un. Míralo. Ese.
1: No, me dio miedo, guardián.
0: Ese. No, ese. Aquí está. Hasta mi amigo el practicante te va a contar esa historia también, ¿oíste?
1: A ver, hola. Alguien nos manda la foto.
7: Yo estoy modo Miss escuchando Miss 103.9. Orly, el duende de la 27 con 70 B en San Felipe, que lo cambian todos los días. Estoy pasando por aquí y lo estoy viendo.
1: Ok, esa es la otra historia.
0: Esa es una de las historias, claro.
1: O sea que, ven acá, guardián, yo tengo que decir que realmente no es un tema del que conozca mucho, pero me estoy dando cuenta por los oyentes que es algo bastante popular.
0: Popular y medio, partes, de hace años, Orly. De hecho, pregúntale al oyente cuántos años tiene viendo ese muñeco de la 27.70 o cuántos años tiene la historia del duende rumbero. Es algo, yo como te digo, estos temas cuando yo los toco siempre salen el poco de historia de personas, gente del común, mira, que no se conocen y dan fe de que algo está ahí. Entonces, esto de los seres elementales es algo de que requiere bastante, como dice uno,
1: atención.
0: Largo. Atención.
3: Ay, papi, buenas noches. Yo estoy modo Miss escuchando mi radio. Oiga, mi hermanito, el duende rumbero. Vamos, ahora es un culé sitio de empanada y comida rápida. Se llama el Tizón Rojo ahora. Publicidad política no pagada.
0: Y venden sabroso todo.
1: El oyente nos está enviando foto ahí de su tatuaje del duende. El que dijo ahorita que se había hecho un tatuaje del duende y que él sentía que le hablaba y le pedía cosas y
0: claro, y porque ya el duende hizo conexión con él. De hecho, él lo sueña. Uh-huh. Él te lo tiene que decir ahí, lo sueña y el duende le manda mensaje. Orly, no vamos tan lejos. Hay uno conocidísimo de un artista que él lo mienta cada rato y anda con él desde hace muchos años. Ahora el hijo y él lo tienen los dos juntos.
1: Bueno, vamos a averiguar quién es. En minutos. Vamos a averiguar quién es ese artista. Vamos a seguir hablando porque esta historia de cuento de los hermanos Green, que son los elementales, ¿no?
0: Los elementales, claro.
1: Elementales. Detrás de cuento de los hermanos Green de este programa, tiene muchas cositas por ahí. Ahorita estamos en el tema de duendes. Ya venimos con otra de esas historias relacionada con todo este mundo paranormal. En este martes de misterio.

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1: La Parla aquí en Mix Radio. Hoy estamos hablando en este martes de Misterio de Mix. De cosas paranormales que ocurren en programas de televisión o que están asociados, por ejemplo, a cosas así como misteriosas. Y empezamos a hablar de cuentos de los hermanos Grimm con nuestro invitado, el guardián. Eso nos llevó al tema de los duendes. Y muchos oyentes empezaron también a reportar historias, casos de duendes que de pronto se ven en Barranquilla. Que hay gente que los tiene
2: en las casas,
1: en casas, en negocios. Ahorita el guardián habló un caso no muy popular, conocido, muy famoso. Y varios oyentes han seguido enviando historias por ahí de duendes, guardián. Vamos a ver qué más está contando la gente por aquí sobre el tema. Hola.
3: Soy un pajarito.
2: No, pero este man, se levanta en la noche, está como...
1: Ya lo vamos a bloquear, vamos a bloquearlo. Sí, porque
2: está como raro el man.
1: Ha cantado toda la noche, ha mandado como 20 notas de voz cantando.
2: Es que se ve eso, que se ve cuento de los hermanos Grimm todos los días.
1: Le van a jalar las patas, viste. ¿Quién anda modo mix? Hola.
4: Oye, Oli, tengo un duende en la casa, el suegro mío.
1: Y el suegro. La Parla de Mix, hola.
5: Yo estoy en modo mix, escuchando mi radio. Bueno, ¿y a qué contacto puede uno jalar a este hombre acá, llamarlo para poder conseguir más información y comprar uno, pues?
1: O sea, este man quiere un duende.
2: Bueno, dale, mi hermano, te voy a dar mi número de teléfono acá a las redes sociales. Me puedes encontrar como @soyelguardián, mi red social Instagram y TikTok. Repito, @soyelguardián. Y mi número de WhatsApp de trabajo, 302-353-7241. Repito, 302-353-7241. Ahí te doy información y te explico todo para que haya claridad. Yo siempre a la gente le digo las cosas como son, para no tener problemas, vaya de pronto, ¿no? Que
1: para que sepan quién se está metiendo.
2: Exactamente, porque tú sabes que la gente es al principio y después se olvidan de la cosa y así no es.
1: Hola.
6: No es un tema del que conozco.
7: Orly, ¿cómo estás? Buenas noches, bendiciones. Orly, para agregar lo que nuestro compañero está diciendo, sí, de hecho, bueno, yo tengo una agencia de modelos webcam y en la agencia muchas veces aparece un niño como negrito, por decirlo así, negrito, y hemos investigado y es el Eleguá. El Eleguá es lo que se
1: abre camino
7: en religión como el niño de Ocha, Atocha, algo así. Y él aparece donde hay dinero. Entonces, los muchachos le dejan que dulces y monedas y a varias veces. O sea, se ve el reflejo de que sale de una habitación y se mete a otra, pero jugando. Juega con, ponle tus llaves y cosas así.
2: Bueno, amigos, si quieres que te ayude con ese caso, con mucho gusto te puedes comunicar. Ahora di mi número de teléfono, lo voy a repetir, Orly, ahí, 302-353-7241. Ahí te ayudo con esa información. Te voy a explicar, Orly, disculpa, antes de pasar, ¿qué es el Eleguá? Para que de pronto las personas que no conozcan tengan el conocimiento. El Eleguá es el ser en la religión yoruba, la religión afrocubana, que te abre los caminos. Se encarga de abrirte los caminos las personas los lunes, todos los santeros, los que practican la religión yoruba. Orly, también un día de esto hagamos un programa de religiones para que la gente salga del desconocimiento, uh-huh, porque todo este tipo de religiones a veces lo meten con la brujería, con las cosas malas, y no es así. La religión yoruba es una de las primeras religiones que existió en el mundo, incluso antes de que hubiera muchos profetas, de todo, ya existía. Se cuenta que estos seres, el Eleguá, es uno de los principales, con él se abre y con él se cierra cuando la persona le pide. ¿Qué pasa de pronto en esta agencia? De pronto ahí hay mujeres que trabajan y llevaron la creencia de este ser allá. Por eso que ustedes lo están viendo exactamente. Si el amigo de pronto quiere algo, me escribes a donde te dije, ahí te doy información de cómo ayudarte con eso, si de pronto quieres o tienes alguna duda o inquietud de eso.
1: Vale. Otro oyente, hola.
8: Yo estoy en modo mix, escuchando mix radio. Bueno, del duende rumbero, yo tuve la anécdota, yo estudiaba por ahí cerca en el colegio Marco Fidel Suárez y una vez fuimos a ver que el duende rumbero había salido y estaba tirando botellas, botellas de la cola del patio, tiraba botellas para la, pa la calle y le partió la cabeza a un amigo con un botellazo.
1: Ya, pero ese duende era...
2: Sí, claro, Orly. Todavía, no te estoy todavía diciendo la historia. Es más, como te digo, cuando yo lanzo la historia que coloco, porque yo a veces la lanzo nuevamente, esa es la que salen las personas y te empiezan a contar la historia. De hecho, mira, y salen testimonios a montón del duende rumbero.
1: Bueno, guardián, antes de continuar con más oyentes por ahí que siguen mandando historias y experiencias con duendes, tú ahorita nos mencionaste otro caso. ¿De qué se trata? ¿Cuál es?
2: Bueno, el de la 70 con 27, ¿te acuerdas que te comenté también? Uh-huh. Y de un artista que tiene un duende.
1: ¿De un artista?
2: Claro. Mira, Orly, puedes buscarlo. No sé si tú te has dado cuenta cuando Arcángel en sus canciones menciona a Anastasio. Él menciona, yo hoy le digo a Anastasio. Anastasio es un duende que Arcángel tiene de hace muchos años, antes de ser famoso. De hecho, cuando la mamá de Arcángel, que la mamá de Arcángel era una mujer que practicaba la religión yoruba, en las nenas del Khan, ella cuando mete a este hombre a todo esto, él coge y adquiere ese duende, Anastasio. Él lo lleva a todos los lugares. Lo lleva cuando sale de concierto, cuando se va, anda con él. Ahora lo tiene él, lo tiene el hijo. Busca Anastasio, duende de Arcángel. De hecho, las canciones de Arcángel, siempre él hace referencia a Anastasio. Creo que cuando él discutió o peleó con Anuel, que hizo una tiradera, él le dijo a Anuel, si quieres te voy a entregar a Anastasio para que Anastasio se encargue de ti. Él le entrega cuando tiene un problema al duende y el duende le ayuda a resolver el problema.
1: Mejor dicho. O sea, se podría decir que en algún momento de pronto le ha ayudado, ¿será que en su carrera?
2: En todo, pero lo tiene de hace muchos años, desde que antes de ser Arcángel ya él tenía a Anastasio.
1: Ok, a ver... ¿así habrá otros artistas?
2: De claro, claro. Hay un artista, no lo voy a mencionar acá porque ya el artista partió de este mundo el año pasado. Un artista que tenía una proyección grande, también tenía un muñeco y de hecho yo le hice una nota porque el muñeco él lo llevaba a todos lados, lo cambiaba y decía que en el muñeco se apoyaba bastante.
1: Ok. A ver, más historias de gente por aquí hablando. Bueno, empezamos a hablar del tema de los elementales a partir de cuentos de los hermanos Grimm y nos quedamos mucho aquí en el tema de duendes porque varios oyentes han reaccionado con el tema.
2: En la finca, yo he ido a lugares, a sitios, y hay fincas donde tienen tréboles, donde tienen estos seres elementales. Mira, yo te digo, hay, bueno, no solamente los duendes, hablando de todo esto del mundo de los elementales. Yo tengo un caso muy particular, siempre lo coloco en mis redes sociales, que es el de Próspero. ¿Quién es Próspero? Próspero es una figura, Orly, que le entregaron a una familia que vive entre Barranquilla y Santa Marta, un poco más allá de Ciénaga.
1: Okay.
2: Contaba la mujer que tiene como es como una especie, ya tuviste un tótem, no sé si sabes lo que es un tótem. Un tótem son como unas figuras de madera que tienen uno, dos, tres figuras así arriba como persona, uno, segundo y el tercero arriba montado. Bueno, le dieron un tótem de esto. ¿Qué pasó con este tótem? La mujer lo tenía heredado y lo tenía en la casa. Ella lo cogía, lo limpiaba, le hacía todo. ¿Y qué pasaba? Resulta que un día ellos se fueron hacia un entierro y dejaron la finca sola. Uno de las personas, el ladrón, de esos, como ellos le llaman, cuatrero, se metió por el patio a robarse una gallina. Pasó un sancocho en la noche ahí mismo. Dijo, vamos a meternos a robar la casa de la gallina, está sola, de la vecina está sola, la gallina, vamos. El hombre cuenta, Orly, cuando trepa el patio y se baja, que va a coger las gallinas, de dentro de la casa le salió un hombre altísimo, como de 2 metros, grandetote, con los ojos llenos de candela roja, y lo persiguió todo el camino. El hombre se vuela, cae desmayado y llaman a la señora. No, mira, ¿qué pasó? La señora llegó y la señora dice, no, yo mi casa está sola, aquí no hay nadie. Oh, que una figura, que el hombre se desmayó. No, aquí no hay nadie. Así pasaba cuando la señora se iba, que se querían meter, sentían gente dentro de la casa. Y cuando llegaban no había nadie. Se contaba que esta figura, Próspero, guardaba a estas personas dentro de la casa. O sea, le guardaba.
1: Los cuidaba.
2: Los cuidaba, exactamente. Y para la sorpresa de todos, cuando lancé la historia, me enviaron a mí de un lugar acá en Soledad, una cancha, que es la cancha que está en el barrio cerca del hipódromo, este barrio por allá, una cancha que es la cancha del río, por ese lugar hay una casa donde tienen como un parqueadero y tienen también unos iguales a Próspero colgados ahí.
1: Puestos ahí.
2: Sí.
1: Ok. A ver, aquí la gente sigue mandando historias. 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
10: Mira, yo estoy modo mix escuchando a mí. Oye, Orly, en la casa hay un duende, papi, porque lo que deje se desaparece. Comida se desaparece y nadie juega.
1: Bueno, hay guardianes. Hay guardián, hay duendes que roben cosas.
2: Claro. Cuando ya tú a ellos no les estás cumpliendo, ellos te empiezan a esconder las cosas, a quitarte todo. De hecho, si tienes animales allá, les empiezan a hacer trencitas. Es muy conocido el tema en las fincas cuando el duende no se le cumple.
1: De los caballos.
2: Los caballos que le empiezan a hacer trenzas a los caballos y el caballo aparece trenzado. Como si hubiera hecho una trenza.
1: Eso lo he escuchado también mencionar en pueblos y cosas así. Pero puede pasar, guardián, que a uno, no sé si llamarlo así, pero que a uno se le pegue un duende. O sea, que tú vayas a algún lugar, no sé, y por alguna razón el duende se vaya contigo.
2: Claro, porque ellos ven tu energía. Si tu energía es una energía limpia, bonita, transparente, ellos se te van a pegar a ti. Pero obviamente. La parte que yo digo, para mí no son malos.
1: Okay.
2: Solamente el malo es el que lo coge y no lo cuida. Okay. Pero ellos cuando se te pegan así se te cumplen bastante y son hasta más fuertes cuando los dejan divagando.
1: A ver qué más dice la gente por aquí esta noche. Dicen, aparece el ¿qué? El egua. Ese, el egua aparece en mi negocio, dice un oyente por aquí también, que manda ahí su mensaje.
2: Claro, sí, Orly, estas personas que de pronto quieren, me pueden escribir donde di la información, ahí les colaboro con eso, explicándoles toda esta parte para que no tengan el desconocimiento.
1: Hola.
11: Buenas noches, Orly, buenas noches, mi amigo. No jodes, tuve una historia con un duende ahí por la Magdalena. Ahí, por la Magdalena, por el billar. El mundial hace poquito, mi hermano, y te comento que no da. Yo me salí a comer una arepita con queso y cuando entré al billar el valet me dio salvarle, el duende me dijo, vamos a tirar un partido de Bullágara y comenzamos a jugar y me ganó 3-0 después que te doy 15. Y las malas para ti no valen.
1: A ver, ¿qué dice la gente por acá? Hola.
12: Buenas noches. Yo también tengo una historia. Mi abuelo, bueno, me dicen que los viejos de antes, mi abuelo tenía un amigo que el amigo tenía los duendes. O sea, y que era una, supuestamente una mochila de fique. Que tenía ahí unos duendecitos. Esos duendecitos los ponía a trabajar. Le compraba tabaco, le compraba ron y los ponía a trabajar. Él los dejaba ahí. Iba a limpiar una hectárea, un ejemplo de monte, y los dejaba ahí. Él se iba y le traía el ron, le traía los tabacos, y cuando ya él venía ya encontraba todo limpio.
2: Claro.
12: Ya sí. Encontraba todo limpio y ya el ron se lo acababan y el tabaco también.
1: Ron y tabaco.
2: Claro, eso lo hacen, pero no son duendes. Lo que tu abuelo tenía eran unos animes.
1: ¿Qué son?
2: Los animes son unas figuras. Oíste que la persona cargaba anteriormente en la mochila varias figuras, tú llegabas, les decías qué tenían que hacer a ellos cogían, labraban la tierra, o sea, labrar la tierra es le decías labren la tierra, le dabas el intercambio de las cosas, iba a la buscar y llegaba y estaba todo listo.
1: Hacían la tarea.
2: Incluso, Orly, hay una historia acá de la gente con estos animes, por eso te digo, esto de los elementales, vamos a quedar corto acá, esto me imagino, no sé si vas a tirar dos, tres programas,
1: porque
2: esta vaina tiene... De cuánta cosa. Mira esto, te va a sorprender.
1: Ajá.
2: Hay personas que tenían estos animes y llegaban a la casa, entonces no tenían para comprar el café ni para comprar la comida. Le decían, bueno, ves allá a la tienda, cómprate esto y compras un café. Sí. Y si te dan vuelto, el vuelto coges y se lo devuelves tú directamente a la persona, lo gastas todo, no traigas nada bueno. Iba la persona, el señor le da un billete, llegaban allá, compraban y cuando llegaban a la casa y el cachaco de la tienda, con el respeto de todos los oyentes, los tenderos, llegaban y veían y el billete era un simple papel, se convertía
1: no era
2: en papel.
1: Un billete.
2: Pagaban con un billete, pero cuando después ya estaban ahí, se convertía en un papel.
1: En papel.
2: Sí.
1: Ok. Bueno, elementales, prácticamente se ha vuelto el tema de la noche. Pero todo esto desde que empezamos a hablar de cuentos de los hermanos Grimm. Ya venimos entonces, guardián, ya regresamos. Que los oyentes, si tienen cosas así paranormales, por ejemplo, los que han contado historias de duendes que han visto, que les han salido, que alguien decía que les salía en su negocio también, uno, de todo un poco, pues manden sus historias. 301-301-1039. El que quiera participar, el que quiera opinar, el que se quiera sumar en esta noche, en el martes de Misterio de Mix Radio, y ya regresamos con más de todas estas historias en La Parla de Mix.

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1: La Parla en Mix Radio esta noche, hablando de temas misteriosos como cada martes, martes de misterio en la noche, aquí por Mix Radio. Hoy hablando con el guardián de cosas raras que pasan en la televisión. ¿Cómo así? Programas de los que siempre se hablan cosas misteriosas, paranormales. Y eso nos ha llevado también al tema de los elementales, porque empezamos a hablar de cuentos de los hermanos Grimm. Oye, guardián, antes de seguir con más notas de voz, de cosas que nos cuentan nuestros oyentes, otro programa por el que te quiero preguntar también si alguna vez has escuchado algo, porque a mí sí me decían cosas de ese programa, y de hecho me gustaba, pero siempre había como problemas cuando me encontraban viéndolo. Era Dragon Ball.
2: Claro.
1: Tiene muchos fanáticos, Dragon Ball Z o Dragon Ball.
2: Yo soy un fanático de Dragon Ball todavía. Uh-huh. De hecho, me gusta todavía los programas, los veo.
1: Pero también hay como mucho mito alrededor de,
2: claro, Orly, del programa. Porque, exactamente, porque fíjate, no sé si tú te acuerdas de las esferas del dragón.
1: Sí.
2: Bueno, mira, te voy a explicar cuáles son, qué son las esferas del dragón. Las esferas del dragón, no sé si tú de pronto acá en todo esto de lo paranormal has escuchado.

0: lo que son los orbes?
1: No.
0: Yo lo he dicho acá muchas veces, los orbes son esas energías que están en la casa, que a veces de pronto puede mover, como cuando hay algo en la casa se manifiesta por medio de un orbe.
1: Ok, como la un poltergeist parecido.
0: Exactamente. Bueno, poltergeist no, porque el poltergeist es cuando te mueve las cosas. El orbe tú lo ves que pasa en la gente que tiene cámaras, algunas casas que tienen.
1: La gente
0: algo,
1: lo ve.
0: Ve que pasa como una esfera de luz. Esa esfera de luz pasa por ahí. Bueno, esos orbes que te estoy diciendo yo a ti son las famosas esferas del dragón, pero vamos más allá a todo lo que se mueve acá. Resulta que el programa tiene uno de los personajes principales que tiene nombre alusivo a entidades demoníacas, Mr. Satán. Acuérdate cuando Goku también, que ellos morían, revivían, viajaban como a una hacia el infierno, traían todo el poco. Bueno, todo eso, tú sabes, en la época, en esa época donde estaban los supercampeones, estaba todo esto de Dragon Ball, siempre la gente lo llevaba con que estos tenían mensajes subliminales. Y sí, de hecho sí los tenían, claro, porque realmente estos programas manejaban un contexto donde hacían alusión a todo esto de la parte de pronto del satanismo, cosas así más o menos que se relacionan. Y lo de la lucha, tú sabes que la gente se creía en Goku, Vegeta, y empezaban a pelear y terminaban a veces peleados grandes, como dice uno. Otro caso, de otros dos dibujos animados que voy a decir acá, el de los supercampeones. ¿Cuál es la finalidad de los supercampeones? La finalidad es que Oliver Atom, lo que hacía era la mente de una persona que quedó paralítica. ¿Ya? O sea, los supercampeones era la mente de un paralítico que mezcló lo que él quiso ser y lo plasmó en Oliver Atom. Y en la historia de este futbolista chino que actualmente tiene 57 años y está jugando todavía fútbol, también mezclaron esas dos partes. Y otra, lo de los Rugrats o Aventuras en Pañales. Claro. Exacto. ¿Qué es lo que pasa con Aventuras en Pañales? Esto es un poco más, como decimos nosotros, más siniestro. Fíjate, el principal personaje de Aventuras en Pañales no eran los bebés, sino Angélica.
1: La más grandecita, la monita.
0: La más grandecita. ¿Y por qué? Porque estos bebés que de pronto veían allá eran niños que habían muerto de todas estas personas, los gemelos, Carlitos, Tommy. Ellos eran niños que habían fallecido y se le aparecían a Angélica. Angélica era una niña que tenía problemas de hiperactividad, sufría de trastornos también, y Angélica, con quien hablaba, con quien jugaba, era con estos niños que habían fallecido. O sea, ella los veía. Veía a estos niños que estaban fallecidos. El papá de Angélica era alcohólico. El papá de Tommy tenía... Todos tenían su problema porque habían perdido a estos niños. Lo que pasa es que el programa lo hacen, lo muestran, pero realmente no dan todo el contexto. Pero el principal personaje era Angélica.
1: Ok, bueno, mira, todo ese mundo paranormal también que siempre se habla y se va construyendo por ahí. Mucha gente empieza a generar contenido a partir de todos estos temas también por ahí por redes sociales. Uno siempre se encuentra este tipo de historias por allí. Y pasa mucho que uno de pronto veía unos muñequitos y tiempo después sale la noticia de que no, que el dueño del programa salió a contar la historia real, o los creadores del programa salieron a contar la historia real. Eso varias veces ya lo he visto también por ahí, que pasa por redes sociales con diferentes caricaturas.
0: Exactamente. Y mira que las de ahora, las que están ahora, hacen siempre alusión a signos masones, signos de pronto Illuminati, a la pirámide, al tercer ojo, al ojo de Horus. Todo esto lo muestran estos que a veces hacen alusión en estos dibujos animados actuales.
1: Bueno, vamos a ver qué más cuenta la gente por aquí hoy, hablando de todo este tema de cosas paranormales asociadas a dibujos animados. Pero también, como nos adentramos en el tema
0: de
1: los hermanos Grimm, nos han llegado historias de duendes y, mejor dicho, de todo lo que tiene que ver con ese mundo así misterioso y paranormal. Hola.
2: Orly, a nosotros, allá en el pueblo mío también pasaba eso. Mira, allá también, un amigo de mi abuelo, yo me acuerdo, Orly, que él andaba con una mochila, pero era como un calabazo, es como un totumo largo. Y él también, y ese man, mira, ese man, él fumaba. Y él se fumaba medio cigarrillo y medio lo tiraba. ¡Pam! Y lo tiraba ahí en el coso ese. Y por ejemplo, si estaba comiendo, él siempre comía y dejaba la mitad. La guardaba. La otra mitad era para que, porque él tenía, supuestamente decía la gente que él tenía un duende. Orly, y ese man para los juegos. Ese man era un crack, man. Ese man no había juego que le ganara, man. Lo que te jugara, a billar, a dominó, a parqué. El juego que el man te jugaba, te pelaba. Así sea tú el mejor jugador. Man tenía mucha suerte, man. Pero él siempre que ganaba, por ejemplo, suponiendo una cifra, jugamos a billar a 100 mil. Él cogía 50 para la cartera y 50 lo metía en el calabazo. Y todo el mundo decía, che, pero ven acá, yo le pregunté, ven acá, pero, qué abuelo, ven acá, se vio, ¿por qué meter? ¿Será eso que es una alcancía que él tiene ahí? Me dijo, no. Me dijo, hijo, si eso fuera una alcancía, ya se fuera llenado hace años, y ese man, todos los cigarrillos, café, todo hecho ahí, él se lo da a un duende que él tiene ahí metido. Y el man una vez, ya pasando los años, ya yo estaba más grande, ya, bueno, ya uno normal. Ya uno estando más grande, el man Orly, yo lo escuché, el man peleando con un duende, sacándolo de un palo. Lo sacan con rezo, metiéndolo en un tutumo que lo iba a vender, que se lo iba a vender a un man, ¿ya me entiendes? Lo estaba sacando de un palo, lo sacan con rezo. Man, ese man era como un brujo, pero un brujo poderoso.
0: Claro, sí, mira, fíjate, Orly, no vamos tan lejos. De hecho, hay historias que cuentan que estas personas tenían estos seres elementales que le ayudaban en todo esto. Pero ¿qué es lo que pasa? Mira lo que el hombre dice y confirma lo que le dije yo acá al principio. Él hacía, cogía, se ganaba 100 mil pesos, uh-huh. 50 para él, 50 para el duende. Cogía los cigarrillos y le ofrendaba, porque es que eso él le ofrendaba todo eso al duende para que el duende le cumpliera.
1: O sea, es parte como del trato.
0: Exactamente, es parte como del trato. Y cuando estaba jugando, el duende hacía posesión en él y era el que tiraba el billar, tiraba el dominó y la vaina y ganaba.
1: Para que ganara.
0: Exactamente, pero obvio, tenía que darle su ofrenda al duende, si no...
1: Tenía que tirarle la liga al duende.
0: Exactamente.
1: Hola.
3: Buenas noches, Orly. Mira, no es que yo me las quiera tirar de traste o... dañar lo que está comentando acá el vigilante, el guardián. Pero la teoría de Oliver de que él no tiene piernas es mentira. Eso fue un conocido en la cultura, ¿no? Como fan-made o un montaje de fanáticos con Photoshop. De lo que hubiera pasado si Oliver se hubiera quedado sin piernas. Lo que pasa es que utilizan la escena de... no me acuerdo. O sea, a finales de temporada, antes de que él se fuera de viaje a Brasil cuando él era niño, que él se lesiona el hombro, que es cuando él cae y queda inconsciente y le toca operarse el hombro y se pierde, creo que una final, no me acuerdo qué partido era, pero... No tiene nada que ver, o sea, la historia de Supercampeones es totalmente realista. Y aparte que esto sí es realista de los dibujos animados, quería que comentaran sobre Phineas y Ferb, que recuerdan que eran como unos hermanos que hacían como unos inventos, hacían como una montaña rusa en el patio, y la hermana, una pelirroja que se llamaba Candace, le quería poner la queja a la mamá, pero siempre que venía la mamá, nunca estaba el invento, la cosa. Entonces eso está basado en la vida real, que en efecto Phineas tiene el pelo rojo porque es una pastilla para la ansiedad y Ferb tiene el pelo verde porque es una pastilla para el estrés o algo así o algo cosa. Entonces contaba la historia más que nada del trasfondo, el iceberg y lo tétrico, era de que explicaba la historia de una niña que era esquizofrénica, ¿no? Veía cosas y en realidad no estaba pasando nada.
0: Bueno, el amigo ahí se respondió él mismo la pregunta como me estaba diciendo, mira... ¿Qué pasa, amigo? Lo que pasa es que tú tienes que mirar cuál es el trasfondo de cada dibujo animado. Empezamos hablando con los Simpsons. Los Simpsons tienen un significado de que vienen a decir cosas del futuro en varias partes de los países. El caso de los supercampeones, como te dije acá, se está buscando el contexto final de la historia. Es como la de los Rugrats. Búscalo de Angélica y te vas a dar cuenta el contexto. ¿Qué es lo que pasa? Lo que pasa es que como son personas, niños que están viendo estas caricaturas, obviamente no se les va a decir realmente lo que es. Pero si tú buscas la biografía de quien hizo todo eso, los supercampeones se basan en una persona que realmente tenía en su mente lo que quiso ser. Y este hombre, también el que estoy comentando yo, que era la persona que actualmente está jugando, unieron las dos historias. Si quieres te invito a que lo busques, porque yo cuando vengo a dar un dato acá lo doy porque ya lo he estudiado anteriormente. Búscalo y te vas a dar cuenta de lo que te digo, mi hermano.
1: Ok, otro oyente, hola.
4: No joda, Orly, ven acá, te voy a contar. Imagínate que una vez yo estaba tomando. No joda, y me llevé una nena. ¡Bum! Cuando ya yo estoy bajando el pantalón, obvio, me va a salir el que culé.
1: No, está loco. No,
0: está hablando como raro, ¿ah?
1: ¿Sabes qué? Vamos a darle play a la música mejor. Aquí está Raycon, el líder. Ay, Dios mío, la gente está loca. Dicen por aquí, bueno, no, ya vengo ahorita con más historias. Ustedes opinen, manden su audio, su historia. Que ya venimos también para cerrar esta noche. Este martes de misterio por Mixer Radio.

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1: La Parla en Mix Radio esta noche. Bueno, ya nos vamos también acercando al final de esta parla, hoy hablando de todas las cosas paranormales que ocurren detrás de los dibujos animados, detrás de todos esos programas de televisión que hemos visto, que siempre se crean mitos o rumores sobre ellos, sobre cosas misteriosas que tienen siempre por ahí. Con el guardián que hoy estuvo por aquí con nosotros contándonos todas esas historias. Bueno, guardián, conclusión de la noche, podríamos decir que muchas de las cosas que pasan en una serie, en unos dibujos animados, terminan teniendo mucho de realidad, casi siempre.
2: Claro que sí, todo tiene un trasfondo. De hecho, cuando algo es exitoso es porque hay una historia detrás de cada alguno de este tipo de pronto de programas o de sucesos que se contaron acá. Y bueno, fíjate, Orly, salió lo del duende rumbero, que una historia que siempre es conocida acá, más que todo cuando la lanzo en las redes sociales, a la gente le gusta y salen ese poco de comentarios. Quedó gente ahí pendiente leer, me imagino yo.
1: Estuvo buena esa historia del duende rumbero, parece que es una historia bastante conocida. Muchos oyentes salieron también a confirmarlo, a contar también otras historias de duendes que ocurren aquí en Barranquilla. Y yo creo que el próximo martes estamos de final de Junior, así que no va a ser, pero la semana que viene más arriba yo creo que podemos hacer un nuevo especial de todos estos temas con el guardián, nuestro invitado. ¿Arroba qué?
2: Bueno, mis redes sociales, @soyelguardián. Uh-huh. Lo pueden encontrar en Instagram o TikTok, repito, @soyelguardián.
1: Hace mucho aparecen, contenido por ahí.
2: Sí, aparecen tres, como dicen, tres guardianes en marrón, lobo, dice @soyelguardián.
1: Para que vayan.
2: Y ahí ven en mi foto, exacto, tengo temas ahí. Ustedes saben que hago las predicciones también, predicciones de todo, casos de pronto de personas desaparecidas que quieran de pronto también información, cuando quieren alguna consulta, que haya en su casa algún tipo de evento paranormal, sientas que de pronto algo en tu vida no está bien, creas que de pronto tienes bloqueos en la parte amorosa, en el dinero, sientas que las cosas no están fluyendo, que el dinero se te va como agua, pues son cosas que se muestran acá. Cuando quieran alguna consulta, a mi WhatsApp 302-353-7241, repito, 302-353-7241. Bueno, Orly, muchas gracias, buenas noches. Acá nos vemos prontamente en 15 días. Acá para darles otro martes de misterio.
1: Otro martes de misterio, gracias al guardián invitado esta noche aquí en Mix Radio, en este martes de misterio, en modo Mix.

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aquí en Mixer Radio. Quédate, se llama esta. Aquí está en la emisora que está comandando. Ya casi cerrando esta noche también. Esta parla de hoy martes. Mucho misterio, mucho misterio. Todo bueno el tema de hoy, este martes. Hablando de cosas paranormales que tienen los dibujos animados, programas de televisión, caricaturas, en fin. O por lo menos lo que se cuenta, ¿no? Las teorías que salen por ahí de todo ese mundo de los dibujos animados. Sale una cosa, que se ve otra, que tienen un mensaje subliminal. De eso hemos estado hablando esta noche. Me voy despidiendo ya también. Orly DJ por aquí, diciéndoles hey, feliz noche, familia, se les quiere. Qué bueno pasar otra noche por aquí. Tirando parla, hablando. Aquí todo el mundo opina en la noche. Todo el mundo puede facilito agarrar su celular, conversar, para desestresarse al finalizar cada día, cada jornada. Me voy despidiendo, mañana voy a estar nuevamente luego de las 7 de la noche, un tema de la noche ahí para que todo el mundo se sume a la parla de Mixer Radio. Por mis redes sociales los espero, @soyorlyvargas. Hey, antes de irme, un oyente me dice por acá, ojo Orly, avísale ahí a los oyentes que anda cerrada la vía a la altura del portal de Soledad, que cojan vías alternas. Bueno, que ahí está. Bueno, no sé, dice por acá que hay como que han partido vidrios de carros y todo. Bueno, no sé. Manda un video ahí. Que hay como bloqueo. Que no pasa la gente, mejor dicho. Que no dejan pasar a la gente, al parecer. Me manda por aquí video un oyente. Bueno, el que iba a tomar esa ruta, mejor que se desvíe, que coja por otro lado. Hay un oyente mandando video de lo que está pasando por allá. Ojalá se solucione. Me voy, me despido. Vamos a hacerlo así. Vamos a hacerlo con esta de Romeo Santos. Feliz noche. Esta es La Parla por Mixer Radio, la emisora que está comandando. Chao.

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En Mix 103.9 son las 6 en punto.

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0: Y nuevamente, gracias. 6:08. Buenos días para todos. Buenos días, Samara Jaida.
1: Buenos días, wow, buenos días.
0: Vecina.
1: Buenos días, Bravo. Buenos días a todos mis amigos del arranque. No sé quién estuvo neceando esto de los audífonos. Esto está muy mal puesto.
0: Anda, le dañaron la cosita a la señorita.
1: Aquí hay un lugar donde uno conecta los audífonos para escucharse,
0: ya,
1: ¿cierto?
0: Pone queja.
1: Y entonces eso está saturado y eso seguro fue Orly.
0: Uy, no.
1: Orly es su invitaducho, la verdad.
0: Ey, ey, ey, Sammy. Sammy. Sí. Qué linda oración, ¿oíste?
1: Buenos días desde el amor.
0: Que Dios los bendiga. Dios los bendiga. Vamos a llamarle la atención al señor Orlando, porque ya ha sido repetitivo. Ay, este no. Comportamiento.
1: Orly ni se siente.
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1: en La Parla.
0: La Parla, así se llama el programa de la noche de
1: Mix Radio. Y siempre trae mujeres así raras hoy.
0: ¿Por qué le va a decir rara? ¿Por qué le va a decir rara?
1: O sea, no puedo
0: rara?
1: Decir mucho porque están los niños, pero ajá, para que usted sepa más o menos.
0: Son damas.
1: Son sí, mujeres. Son mujeres que se dedican a algo.
0: Porque recuerda que mujeres, mujeres tan divinas.
1: Ah, ¿quién te oye?
0: No queda otro camino que aguantarlas.
1: Bueno, sí. ¿Viste que te neciaron hasta el computador? Anoche tuvieron que hacer fiesta aquí. Me dejaron el computador mal puesto, Bravo.
0: Va otra vez. Mira, Sammy, son mujeres las que vienen en la noche, son damas, porque recuerda que mujeres, mujeres tan divinas, no queda otro camino que aguantarlas.
1: Ahora sí quedó bien.
0: A producción de este programa, una cosa seria. Para que te organice.
1: Mañana Orly me va a escuchar hoy.
0: Mentira, Orly. Feliz descanso.
1: Orly debe estar en el quinto sueño.
0: Orly debe estar en este momento. Mamá, mamá, yo no quiero ir al colegio hoy, mamá, no, hoy no.
1: O debe estar soñando con nosotros.
0: Los oídos le están zumbando en medio del sueño. 6:11. Buenos días. Es un super miércoles. Miércoles 27 de mayo. El último miércoles de este mes. Porque este mes se acaba, ¿cuándo? El domingo.
1: Se acaba el domingo 31 porque el primero cae el lunes.
0: El domingo 31, pero por Dios, locutor, ¿cómo vas a olvidar que el domingo es 31?
1: Elecciones presidenciales.
0: ¡Hércoles!
1: Elecciones presidenciales

0: El voto es
1: secreto.
0: Secreto. ¿Ya tú sabes por quién va a votar? ¿O todavía estás indecisa?
1: No, yo sí sé por quién voy a votar.
0: Okay. Amigo oyente, ¿usted ya tiene claro por quién va a votar? Recuerde que el voto es secreto y que en este programa
1: no hablamos de política.
0: No hablamos.
1: Pero sí hablamos de las situaciones. Entonces, la invitación es a que usted salga a votar. Hay gente que ni siquiera sale a votar.
0: Me da bronca y he escuchado a varios decir, no. ¿Sabe por qué? Porque yo también decía lo mismo, ¿sabe? No, yo no ensucio mi número de cédula. Yo decía así. Yo no ensucio mi número de cédula con político ya. Yo lo decía. Y he escuchado ahora mucha gente decir lo mismo. Pues mi amigo, mi amiga, si usted se está comportando en ese momento como se comportó el magnífico locutor de esta fantástica emisora.
2: ¿Qué?
0: Quiero decirles que sería bueno si cambian su forma de pensar, porque vote por quien usted vote.
1: Ejerza su derecho.
0: Ejerza su derecho al voto. Es un derecho que usted tiene constitucionalmente hablando. Usted tiene derecho a eso. Así que ejerza su derecho.
1: Y respete. Respete al que no piensa igual que usted. Respete al que no va a votar por su candidato, porque se... Mira, se va a formar.
0: Ya yo he visto varias formadas.
1: No, de verdad.
0: Y yo, niño, en nombre de Jesucristo, papi, espérate, no le.
1: Yo no había visto desde hace muchos años, no sé, tampoco he vivido tantas elecciones, pero. No, yo soy más joven. Pero yo no sé, yo siento que estas elecciones es una vaina.
0: Hay una loquera.
1: Una vaina de que si tú votas por el uno y el otro por el otro, entonces ya dejaste de ser mi amigo.
0: Sammy, sí, hay una loquera, sí.
1: Hay una loquera hay que controlarse, sí, hay que defender los ideales, estoy claro.
0: Hay una loquera, Sammy. No, ¡ay! ¿Qué me pasó ahí en el dedo? Ese es el Reinaldo ese que deja eso por... Uy, no, ese niño, qué fastidio. 6:14 a.m. Amigos, ahora que todos estamos llenando el álbum de Panini, ustedes se han dado cuenta que en toda la familia o grupo de amigos siempre está el director técnico. 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Faltan pocos días para que se acabe este quinto mes y arrancamos el sexto. Ya vamos a mitad del 2026. Todavía hay tiempo de hacer cosas que usted dijo con esa boquita mocha que tiene, con esa boquita que dijo el 31. Ay, güey, este año sí voy a adelgazar a tronco de barriga esta que tengo. Ay, no, que este año sí me voy a alimentar bien. Ay, que
1: este año voy a dejar de chismosear. Yo no lo logré.
0: Es un poquito difícil.
1: No, yo no lo logré.
0: ¿Qué más difícil, dejar de chismosear o dejar de comer salchipapa?
1: Ninguna de las dos. Bravo, ¿sabes también que estoy pensando? Que si las Bendis nos confirman que los colegios calendario B...
0: De vacaciones
1: ya salieron.
0: Sí, porque no he visto tanto peladito con el peinadito a medio lado y así, con el cabellito mojadito.
1: Tengo entendido que hay cierre de cursos hoy, mañana, todos estos días.
0: Por el tema de elecciones, ¿cierto?
1: No sé. No, de las clausuras del colegio.
0: Ah.
1: ¿Qué tiene que ver las elecciones con los...?
0: Porque en algunos colegios, algunos colegios son utilizados para puestos de votación y universidades. Ah. Entonces los cierran desde el jueves.
1: No, pero
0: creo.
1: Lo que digo es que hay colegios que ya salieron de vacaciones.
0: Exacto, sí, hay unos que ya salieron de vacaciones y hay otros que tengo entendido, puedo equivocarme, soy un ser humano.
1: Sí, relájate. Sí, hay colegios, por ejemplo, la Colsure, yo voto ahí.
0: Y es un colegio. ¿Tú votas en la Colsure?
1: Sí, es un colegio.
0: Pura gente de plata.
1: No, está bien.

0: Eso, ¿adivinando tengo que votar yo este año?
1: ¿A dónde?
0: Me cambiaron. No sé por qué me cambiaron.
1: ¿Y a dónde te mandaron?
0: A la Autónoma del Caribe.
1: Ah, pero cerquita.
0: Yo vivo en el campito.
1: Ah, te queda lejos.
0: Imagínate.
1: Te queda lejos.
0: Y ahora me tengo que mudar otra vez, Sammy. Me pidieron el apartamento, el dueño del apartamento. Ay, señor, usted es muy problemático de entrega del apartamento.
1: Usted habla mucho.
0: A usted mucha gente le dio de cola. ¿Qué sabe que pasa con el departamento?
1: Ay, qué madre.
0: Bueno, es que así hablando como cuando uno habla así que no tiene nada que hablar. Bueno, ya, dejen la recocha. Vamos a terminar la oración. Cierre los ojitos. Usted no, porque usted va conduciendo. No.
1: Vote, no. Vaya y vote.
0: Vote por lo menos la basura. Bote, su mujer lo va a cascar. Porque no vota la basura.
1: ¿Qué?
0: Y recicla,
1: pero
0: ¿viste?
1: Sí lo ves peleando en redes sociales, pero no votan.
0: Es cierto, Sammy. Hay un montón que se la pasan peleando desde que amanece. Es una escribidera ahí.
1: Y una vaina. El tema de la publicidad de los candidatos está. Me salen por todos lados todos. Yo no tengo YouTube, el de los ricos. No, yo tengo el YouTube barato. Y eso, ey, cada intervención es un político hablando. Y yo, pues, madre.
0: Sí, están...
1: apretando, como dicen por ahí.
0: No, es normal. Está en juego el tener el liderazgo, liderato, mandato, colóquele el sinónimo que usted quiera, de un país con una proyección altísima, que nuestro país, Colombia, no es un país pintado en la pared en Sudamérica.
1: No, cero.
0: Colombia tiene
1: muchas cosas.
0: Colombia es
1: que generan muchos ingresos.
0: Y es uno de los países con una de las economías más fuertes de este lado del charco.
1: No se ve la gente.
0: Así que por eso tanta publicidad y tanta loquera, ¿no? Que no sé qué, que Don Juan, que para fregarte tú te pusiste en alga, para arreglarte los dientes o que falle, no sé qué.
1: Sí, y está fuerte.
0: Sí, se están tirando duro. Por ahí yo iba a una señora y que, ay, no sé qué cosa, para pagar a otro abogaducho, para que diga, no sé qué. Ey, bájenle un poquito. Ellos también tienen que poner de su parte,
1: sí,
0: porque
1: la gente se contagia.
0: La gente se contagia. Oye, lo que dijo la señorita periodista de este magnífico programa que algún día se acabará. Es cierto, por favor, respete a la persona que no piensa como usted. Respete.
1: Estamos como en el fútbol. No se puede uno poner una gorra o una vaina de un candidato porque le dé la gana a uno, porque tiene miedo que le pase algo.
0: Eso no debería ser así. Pues si tú eres hincha del Deportivo Tapita, tiene que importar tres pepinos. Si el otro es hincha del Atlético Brinca y...
1: Exacto.
0: No tiene sentido, pero bueno, la vida así, Sammy. Vamos a darle gracias a Dios por esta oportunidad de este nuevo día. Está haciendo calor, cójala con calma, niño. Como que llueve, como que sí, como que no, que caiga un chaparrón, que no sé qué va. Y nada que llueve. Por lo menos por este lado de la ciudad no ha llovido. No sé si por su sector ya cayó una gotica, una cosa. Y cuídese de ese primer aguacero, porque ese es el aguacero que lo enferma. Esas primeras goticas son las goticas del H. 6:20 a.m. Vamos con toda la familia. Mitad de semana, miércoles, va a ser un gran día, va a ser un día épico. Vamos con toda, sonríe a la vida. Tienes una sola vida, no tienes de repuestos. Vamos, Sammy, cafecito, ¿qué?
1: Por favor.

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3: Son las 6 de la mañana, 27 minutos. 6 de la mañana, 27. Aquí estamos en el Arranque de Mex por Mex Radio, la emisora que comanda en Kiyomi. Siempre comandando. Bueno, a las 6 de la mañana, 27, vamos con las cosas que no tienen flow. 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
4: Lo van a estafar, amigo.
3: Sí, porque las entradas no tienen ningún costo económico, pero sí tienen un alto valor sentimental.
4: Ay, sí.
3: Tienen un alto valor sentimental.
4: El amor
3: invade el corazón cuando llega a su guasá, a su guasá.
4: Además el que nos mensaje. Va a tocar trabajar horas extras.
3: Que no
4: usted.
3: Nos van a pagar. Que no.
4: Exacto.
3: Si usted quiere ganar su entrada doble, lo que tiene que hacer es cantar la canción oficial de este magnífico programa. Es súper facilita. Practíquela, se la vamos a colocar en 5,
4: en 4,
3: en 3,
4: en 2,
3: en 1.
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3: Y me equivoco. Sammy, no te sabes.
4: Me equivoco
3: la
4: siempre
3: canción.
4: Ahí, otra vez,
3: Sammy,
4: otra vez.
3: Qué dale. Mal ejemplo estás dando a la
4: gente. Me equivoco, dale.
3: Vamos otra vez. 5, 4, 3, 2, 1, pra, pri, pra.
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3: Y listo, así usted se gana su cupo doble para acompañarnos el 11 de junio, 5 de la tarde. Ay, que voy a llegar como a las 12. A las 12 va a recoger borracho, a esa hora ya no estamos. Llegue temprano.
10: Creo que ya está confirmado el artista sorpreso.
4: Sí, una pista.
3: Para dar una pista.
4: Una pista.
3: No, ojalá. Bustera.
4: Pero lo hice bien porque sabe quién
3: sí,
4: es.
3: Sí, sí, claro, sí, sí, me la pillé. Bien, Sammy, bien, pero ese no es.
4: Oh.
3: Ese no es, ya quisiéramos nosotros. Bueno, ya ahora en un ratito vamos a comenzar a escuchar a los oyentes, porque ahora es momento de darle paso a los chiquinines que andan por ahí, a los chipiricuatrines, a las bendis, a esos seres que nos hacen sonreír cada vez que aparecen en la mitad de la sala.
4: A los que salvaron el programa.
3: Es cierto, a los que se escucha allá al fondo, todo el mundo almorzando y de pronto, ¡mamá, ya terminé!
4: ¡Ay, qué lindo!
3: Llega el momento de las cosas que...
4: No. ¡Uy, niño, no! Eso no tiene nada de flow.
3: Sammy, ¿tiene sueño, verdad?
4: No, es que así dicen los niños, no, de flow.
3: Ah, ok. ¿Y qué de la vida de Jerónimo?
4: Oye, es verdad, Jerónimo no aparece hace rato.
3: Jerónimo, ¿dónde estás, amigo? Amigo, ¿dónde andas? Queremos
4: aparece
3: saber.
4: Aparece Jerónimo.
3: ¿Dónde andas, Jerónimo? Y también queremos saber dónde está Anaí.
4: Anaí.
3: Y los peladitos, las peladitas del Pool Benedetti.
4: Y también la Guti.
3: La Guti. Vamos con los niños y las niñas. Hola, buenos días. ¿Quién está? Modo Mix, hola, hola.
1: Y hola, Bravo.
3: Hola.
1: Nosotros somos Gustavo y
11: Salomé.
1: Y Salomé. Molano Polán.
3: Ah, los Molanos.
1: Hoy queremos dar mandar este mensaje para dar gracias a Dios por este hermoso día.
3: Amén,
1: por
3: amén.
1: Todas las bendiciones que nos da, por el pan de cada día. Que bendiga a nuestros familiares, a nuestros conocidos. Y que nos libre de todo mal. En el nombre de Jesús decimos
11: amén.
4: Amén.
3: Y amén. Saludos.
4: Divinos.
3: Hola, buenos días. Cosas que no. Uy, niño, no, eso no tiene nada de flow por acá, por acá. Hola, buenos días por acá. Están escribiendo, pero no envían audios. ¿Qué pasa? Aquí hay uno. Hola, buenos días.
12: Hola, Sammy. Hola, Bravo. ¿Cómo
3: Hola.
12: Están?
3: Bien.
12: Lo que sí tiene flow es que hoy es mi último día de examen. Lo que no tiene flow, que ya está enferma.
4: Ah,
12: pues ya se está mejorando.
4: Amén, que se mejore rápido, Wendy, tu mami.
3: Qué bueno que se está mejorando. Hola, buenos días, cosas que no tienen flow.
13: Buenos días, Bravo, buenos días, Sammy. Soy Lucas David y llegó Mix Chiste. Ahí les va el chiste del día.
3: Ok, dale.
13: Sammy, Bravo, ¿saben qué hace una abeja en el gimnasio?
3: Espérame, ¿qué dijo?
4: Sammy, Bravo, ¿saben qué hace una abeja en el gimnasio?
3: Una abeja en el gimnasio.
4: ¿Qué hace una abeja en un gimnasio?
3: ¿Picándole a la gente?
4: No sé. Alzando pesas.
3: Mirando a ver con quién va a salir la mujer del vecino. Dale, Bendy, no sé.
13: Tumba.
3: Ah, ok.
13: Sammy, Bravo, ¿saben qué hace una abeja en el gimnasio? Zumba. Otro la ñapa. ¿Qué hace un perro con un taladro taladeando? ¡Wow! Bueno, ahí les dejé eso.
4: Gracias.
13: Como que se rieron.
4: Que hagan como que se rieron. Lo amo.
3: No, pero dio risa.
4: Dale, muy bueno contando chistes. Mejor que un poco humoristas que hay.
3: La verdad, sí, no como ese poco humorista que para tener que hacer reír a la gente tienen que decir una vulgaridad al final. Él me hizo reír y no dio ninguna vulgaridad.
4: Así es, a mí también.
3: Tienen que andar diciendo cosas y después al final, como nadie se ríe, tienen que decir una grosería. Uy, no. Qué pésimo humor. Buenos días desde el amor. ¿Cómo amanecieron?
14: Hola, Sammy. Hola, Bravo.
3: Hola.
14: Hola, oyenticas del sur. Soy Cami.
15: Soy Vale.
14: Y cosas que no. Uy, niño, no, eso no tiene nada de flow. Que mañana es entrega de informe. Y cosas que sí. Uy, niño, sí, eso sí tiene mucho flow. Que ni el viernes ni el lunes tenemos clase.
4: Profesores, si descansan.
3: Ni el viernes ni el lunes.
4: ¿Pero y por qué?
3: Porque los profesores tienen que hacer una vuelta. Ya ellos se van el jueves por la noche y regresan el lunes por la tarde. Pero todo bien, el martes ya, vamos con toda. Hola, buenos días.
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16: ¡Sami, mi amor!
4: ¡Se la vamos a dar
16: verte
4: por allá
16: y tomarme una fotico contigo! ¡Muam! ¡Besos en esas nalgas! ¡Quiero una boletita para ir a verte y tomarme fotico contigo!
4: Ahí está, mi amor, por lástima. Porque de verdad que es muy mal.
3: Mentira, bro, de mentira, lo hiciste.
4: Mentira, mi amor.
3: O sea, lo hiciste. O sea, lo importante es que ganaste, todo bien, de verdad. Ahí te llegó el mensaje.
4: Así como cuando uno del colegio le decía al papá de uno, él ganó el año por el esfuerzo. El esfuerzo.
3: Al final él se esforzó. Hola, buenos días. Cosas que no tienen flow.
18: Buenos días, Diego y Bravo y Sammy. Somos del
4: Pupene
18: de ti del colegio, mi amigo.
3: Ah, mira.
18: Cosas que sí tienen flow.
4: No han salido.
18: ¡Yupi!
3: ¡Yupi!
11: hoy cumple Pablo y Fabián, nuestros amigos que se vienen a ir porque se quedan más callados que perro reañado.
4: La idea era decir algo lindo.
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3: ¡Ey, ey, ey! Oye, a ver, niños, de verdad, o sea...
4: Pero, bravo, ese es su eslogan que hacemos. No,
3: ¡ey, ey, ey, ey! ¡Ay, Dios mío, se va a formar, Sam!
4: Bravo, la idea de felicitar a alguien no es decirle algo bonito.
3: Sí, pero ellos tienen una particularidad... Ya aprendieron cómo es que se hace en esta parte del sí, país. Ajá. Ese berrateo que rayen lo que era.
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0: Estamos de regreso aquí en el arranque de Mix por Mix Radio, la emisora que está comandando, 6:45 de la mañana. Rapidito nos vamos para la segunda ronda de las cosas que...
1: No. Uy, niño, no, eso no tiene nada de flow.
0: ¿Cómo se te ocurre decir
1: ¿Qué
0: eso?
1: ¿Qué está pasándote?
0: Vamos con los oyentes. Hola, buenos días. Desde el amor, desde el corazón, ¿cómo amanecieron?
2: Buenos días, te digo, Isami. Yo soy hija del colegio. Cosas que sí y otras que no tienen flow. Cosas que sí tienen flow, el lunes me mudo. Cosas que no tienen flow, que no los he podido conocer. Mix 103.9 de la emisora que está comandando.
0: Pero nos vas a conocer, Bendy, porque ya la Sammy esa salió con su copiadera ahí. Ay, como yo dije que vamos a hacer el arranque de ahí. Ya salió que ay, no, vamos a hacer un arranconcito.
1: Sí, porque a mí me gusta más el arranconcito.
0: Ok, bueno, vamos para el arranconcito.
1: Pero vamos a hacer algo bien espectacular.
0: Vamos a hacer que los peladitos se tiren de un paracaídas, ¿sabes?
1: No,
0: ¿qué te parece?
1: Ah, no, yo voy a dejar esto.
0: Eso no es espectacular.
1: No, pues algo espectacular. Bueno, ¿cómo vamos a disfrazarte a ti?
0: No, eso no es espectacular, Sammy.
1: Sí, bravo.
0: Eso sería un trauma para los niños,
1: no,
0: Sammy.
1: No podemos disfrazarte de payasito.
0: Es, no, ya payaso soy, Sammy. Buenos días, desde el amor, ¿cómo amanecieron?
3: Hola, Sammy, hola, Bravo. Hola. Somos las oyenticas del sur. Soy Cami,
4: soy Vale.
3: Y cosas que
0: pero ya la habíamos escuchado,
1: sí,
0: ¿verdad?
1: Ya.
0: A las oyenticas ya la habíamos escuchado. Sí. Hola, buenos días, desde el amor, ¿cómo amanecieron?
5: Hola, buenos días, Sammy, buenos días, Bravo.
0: Buenos días.
5: Cosas que no tienen flow,
0: dale,
5: que
0: dale.
5: Hoy me tuve que levantar temprano.
0: Anda.
5: Cosas que sí tienen flow, que ya casi salgo de vacaciones.
1: Ya casi, viste, yo sé que ellos están por salir ya.
0: Ya casi. Hola, buenos días, cosas que no tienen flow.
6: Hola, Bravo, hola, Sammy, buenos
0: hola.
6: Días.
0: Buenos días, buenos vecina. Días.
6: ¿Cuál es el artista invitado al Arranque Live?
1: Bueno.
6: Será Luisín, el que está pegadito ahora con el papá del autónomo.
0: Puede ser.
1: Luisín.
0: Y se va para Europa. Se va para Europa a una gira. Póngale el ojo al pelado. Lo hace bien. Está haciéndolo muy bien. Qué chévere.
1: Tiene buena voz.
0: Sí, sí, tiene flow. Chévere, muy chévere.
1: Ojalá que cuando ya se pegue no se olvide de uno como todos. Hay gente que se pega y se olvida de uno.
0: ¿Quieres que te cuente una historia de algo que me pasó en Bogotá?
1: Cuéntanos tu toxicapítulo. Bienvenido, Bravo. Adelante, sin filtros.
0: Sigue, sin compromiso.
1: Podemos detener el programa si no escuchar.
0: Tronco chismoso que eres tú, se parece una amiga mía que ayer no podía dormir sin que le contara un chisme.
1: Ay, Dios.
0: Buenos días, desde el amor. ¿Cómo
7: Buenos días, Bravo.
0: Buenos días.
7: Soy tu amigo Juanse.
0: Hola, Juanse.
1: Juanse.
0: Ah, perdido,
7: Juanse. Como ustedes están viendo, ya estoy mejorado de fiebre.
0: Ah.
7: Cosas que no tienen flow es que
0: ¿qué?
7: ¿Cuál es la cosa que no tiene flow? Que me dio con mi hermana que no le dieron salida hace como antes de ayer a mi hermana Fátima. Chao,
0: que te sigas mejorando. Saludos a tu hermana. Hola, buenos días.
8: Oiga, mi hermano, ayer los Maneda Triple A hicieron un buen trabajo en el Boulevard del Boque.
0: ¿Dónde?
8: Mira cómo están las de las carretillas aquí, motocarretillas esas, echando la basura del Boulevard del Boque. Creen que son muy decentes.
0: Es un tema de nunca acabar. Entonces, vi un reportaje.
1: Ajá.
0: Entonces, no le estoy echando agua sucia ni tierra a ningún barrio, no. Reportaron que en un boulevard que va hacia allá, hacia la Circunvalar, trabajadores de la AAA recogían el escombro, recogían los residuos, la basura, las hojas de los arbolitos, y dejaban eso todo limpiecito. Sammy, a los 45 minutos apareció el primero a botar basura en el sitio donde ya eso lo habían dejado, mira, así ven, rechinante de limpieza. Entonces, y la fácil es decirle a los manes de la empresa, para fregarlo, no hacen nada, se ganan la plata suave.
1: No.
0: Pero es que también la gente tiene que poner
1: su gente
0: parte,
1: camilla, ¿no? También. Sino que, ajá, eso es como cuando la señora o tu mamá o alguien está trapeando. Entonces tú empiezas con la pasadera, deja que se seque el piso.
0: ¿Verdad? Te bajan un traperazo en la cabeza.
1: Ah, pues. Ah,
0: pasa, ven, pasa.
1: Ah, no te va está a pasar uno nada. Trapeando y pasa el otro y tú uno le dice, ven acá, siéntate, brother.
0: Excelente ejemplo, Samaná. Buenos días desde el amor, ¿cómo amanecieron?
4: Buenos días, Bravo. Buenos días, Sammy. Buenos días, practicante cabeza de yunque. Mi nombre es Mari. Cosa Mari. Que... Sí.
1: Lloramos.
4: Uy, niño, sí, eso sí tiene sí, mucho flow.
0: Cierto que a él le falta con un
1: diente. A ella le falta...
0: Así. ¿Cierto?
1: Sí, es una bendita.
0: Es una niña.
1: Mari debe ser niña, no sé.
0: Porque hablas como así uno habla cuando le falta un dientecito, o sea,
1: uno
0: como,
1: o varios.
0: Como Tego Calderón.
1: Me faltan sombra, varios.
0: Que lo demás lo
1: pero le van a crecer porque seguro son
0: así
1: de
0: es,
1: leche.
0: Así es.
1: Si es niña, Madi, viste.
0: Bueno.
1: Ajá, Madi, cuéntanos, mami.
4: Hoy amanecimos con bendición de Dios.
1: Ajá.
4: Otro día más de vida. Y que me compraron la camisa de Colombia. Cosa que uy, niño, no, eso no tiene nada de eso. Que mi papá se siente mal de la cabeza. Y si se siente mal, ya cuando vayamos por el colegio, ahí sí te queda dormido.
1: Ay.
0: Seguramente, la mujer de tu papá le está dando dolores de cabeza, ¿oíste?
1: Y cómo no, la excusa para seguir durmiendo.
0: Excusa, es la cruda realidad, es un dolor de cabeza necesario. Buenos días.
9: Hola, Sammy, hola, Bravo.
1: Hola.
9: Es que no. Uy, niño, no, sin tiene nada de flow. Que se dañaban los aires del colegio y estamos chupando cuál es el calor.
1: Anda.
9: Bueno, es que sí. Uy, niño,
0: anda.
9: Sí.
0: Oye, Bendy.
9: Pues
1: tiene
9: mucho.
1: Y
9: que hoy me llevo 10,000 pesos
1: para
9: el colegio.
1: 10,000. 10 lucas. Me daban 2,000 a mí.
0: A mí no me daban nada.
1: Y ahí tenía que coger para el bull.
0: Yo tenía que buscar en la careca.
1: Ay, no, Bravo. Y me daban 2,000.
0: Te lo juro.
1: Y yo cogía un bus que yo creo que ya esa ruta ya no existe. La Carolina, creo que se llama.
0: Claro que existe, sí existe. Claro. Mm. Tronco bollona.
1: No, porque hace rato.
0: Carolina pasó por la puerta de mi casa.
1: No, que me las crea. Hace rato no cojo buque, voy a inventar.
0: Era. Sammy, aunque no creas, ¿viste? A mí me tocaba buscar en los botes de basura.
1: No,
0: Sammy.
1: Creo.
0: Claro, Sammy, fue una época difícil, la verdad. Gloria a Dios, ya las cosas han cambiado un poco, pero a mí me tocó duro, Sammy, en la escuela, claro que sí.
1: Que en los botes de basura, Bravo, ni que fuera, que tampoco así. Ay, no.
0: ¿Tú crees que estoy diciendo mentira? ¿Tú crees que estoy exagerando?
1: Parece como el de las casas de los famosos que crean lástima para que voten por él.
0: ¿Tú crees que estoy exagerando?
1: Sí, claro. Yo te puedo creer que pedías a los compañeros, un pedacito.
0: La verdad, no, Sammy, yo hacía mi chin.
1: ¿Cómo así?
0: ¿No sabes qué era mi chin?
1: No.
0: Tumbe, ¿no sabes qué era tumbe?
1: Sale, cogía y salías corriendo. Ay, no, peor, eso es ratero.
0: Para nada. Era por necesidad, compañera, sí, claro. Por necesidad.
10: Hola, Bravo, hola, Sammy, bendiciones.
11: Hola, papá, Sammy, bendiciones.
10: Anaí. Soy Cristian, voy rumbo al colegio Estenalco con mi hermanita.
11: Anaí.
10: Cosas que sí.
11: Uy, niño, sí, eso sí que no es mucho flow.
10: Que papito Dios nos regala un día más de vida, salud y alimentos. Cosas que no.
11: Uy, niño, no, eso no tiene nada de flow.
1: Ay, la.
10: Vamos tarde.
0: Anda. No por culpa de tu mamá, que seguro se acostó anoche ahí tarde viendo TikTok. Mujeres, buenos días desde el amor.
12: Buenos días, Bravo. Cosas que tienen flow. Hoy estoy cumpliendo años. Cosas que no tienen flow. Que me toca examen de física, geografía, geometría e inglés.
1: ¡Feliz cumpleaños de parte de los profesores!
0: Que Dios te bendiga.
1: Y que cumplan muchos años. Qué linda manera de darle feliz cumpleaños a la Bendy.
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0: Nada que hacer, necesitamos una tercera entrega de las cosas que no tienen flow. Un par de cancioncitas, nuestros anunciantes y ya regresamos. A mi cafecito, ¿qué?
1: Por favor.
0: ¿Con azúcar o sin azúcar?
1: Con poquita azúcar. Ahora ya vamos mejorando. Mira, vamos mejorando.
0: Ahora a mediodía la veo con tremenda gaseosa.
1: Jamás, ya yo lo dejé.

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1: Son las 7 de la mañana, 3 minutos. 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
1: 7:08. 7:08. Vamos rapidito, queridos amigos oyentes, con la tercera ronda de las cosas que...
2: No. Uy, niño, no. Eso no tiene nada de flow.
1: Hola, buenos días.
3: Hola, Sammy. Hola, Bravo.
1: Hola.
3: ¿Cómo están? Bendiciones. Bien. Bueno, mira, yo que paso todos los días por ahí, por el bulevar.
1: ¿Por dónde, vecina?
3: Lo que es San Martín, el bosque. Okay. Todo ese sector de cordialidad por ahí.
1: Ok.
3: Esa gente, inclusive los dueños de locales, siempre han tenido esa mala costumbre de echar la basura. Ese sector ahí nunca tiene buen olor. Nunca, jamás he pasado por ahí y he dicho, ay, mira qué bonito se ve, qué limpio está. No, eso siempre es una porquería. Ojalá y la gente empezara a tener más cultura. Son muchas cosas que arreglar en esta ciudad, pero entre ellas está esta situación. Ahora, cuando empieza a llover, que con el favor de Dios empieza a llover, vas a ver el montón de basura nuevamente en los arroyos y todo lo demás. Es una cosa de nunca acabar.
1: Es cierto, sí, entonces quieren la ciudad limpia, pero cae la primera lluvecita y... ¡Niño, corre! ¡Tira el colchón en el arroyo! Que ¡está crecido el arroyo! ¡Apúrate! ¡Trae la bolsa de basura y acaba pasando por ahí! ¡Tráelo rápido!
2: Bravo, y sabes...
1: Son unas prácticas raras y locas.
2: No, y entonces buscamos la manera a veces de culpar a otras personas y aprovechar. Yo aprovecho este espacio para resaltar también la labor.
1: Anda,
2: voy a resaltar.
1: Se va, anda en plan,
2: no. Pero sí voy a aprovechar lo que están diciendo los oyentes para resaltar la labor de la alcaldía de Barranquilla y la gerencia de ciudad, Ana María Aljure, que cada barrio que visitan lo arreglan, lo pintan y además de eso ayudan a que mejore la fachada de cada uno de las cuadras y los barrios. Entonces hay que cuidar las cosas, Bravo.
1: Pero,
2: hay que cuidarlas.
1: Pero exacto, o sea, entonces se ponen la 10 y unos pocos, porque tampoco se puede culpar a toda la ciudadanía, pero unos pocos son los que cogen el columpio y lo parten. Entonces, papi, usted ya no se puede montar en el columpio.
2: Sí, usted ya está muy grande,
1: amigo. Usted ya está grandecito. Aparte de que ya está grandecito, tiene muchos triglicéridos de reserva. O sea, papi, tú ya no. Señora, usted, ya usted tampoco, yo.
2: Doña,
1: o sea,
2: ahí van los niños.
1: Ahí van los niños. No usted y encima el niño suyo. No, así no se usa el columpio. Oye, papi, y a ti que tu papá no te dio rejo, que no te orientó. El columpio no se utiliza para eso, ¿oíste? No es para dañar, no es para tirarlo duro. O sea, es para empujar a la persona para que se divierta.
2: Cuidemos las cosas que a la final los que nos beneficiamos somos nosotros mismos, los que vivimos ahí. La verdad.
1: Hay gente que no tiene cultura de cuidado. Y claro, le ponen ahí cerquita algo chévere, nuevo, bonito, y su cerebro le dice: dañalo, destrúyelo.
2: Yo tenía una tía, bueno, no, era tía de mi mamá, que ella era del Líbano, Beirut, y nos visitaba todo el tiempo. Y le mamaban gallo porque ella, cuando agarraba algo, se partía o se caía. Entonces le decía: ay, Margot, usted tiene las manos de hacha. Hay gente que tiene manos de hacha.
1: Anda, tía Margot. Usted tiene manos de hacha, vecina. Me imagino.
2: Mano de hacha.
1: Me imagino a tu tía Margot así, mirando maluco así y haciendo así. Hola, buenos días desde el amor. ¿Cómo amanecieron?
4: Buenos días, Samara.
1: Hola,
4: buenos días,
1: doctor González.
4: Bendiciones para ustedes.
1: Amén, vecino.
4: Desafortunadamente, cosas que no tienen flow.
1: Mércoles.
4: La muerte de la

0: de tránsito.
1: ¿No lo viste?
0: Realizando su labor como médico en una ambulancia. Qué tristeza. Su familia, que pasen este tipo de situaciones y que no haya justicia en su caso. Hoy le pido a Dios que haga justicia por el caso de la doctora, que tristemente falleció realizando su labor como médico en una ambulancia.
1: Te voy a enviar, además, te acabo de enviar el video de, que se publicó en redes sociales. Gracias, doctor González. Yo ayer vi la noticia, porque creo que hasta ayer fue que se volvió público, porque la familia denunció el caso, y lo que pude leer ahí rapidito fue que la médico a la que se refiere el doctor González, la que desafortunadamente perdió la vida, había denunciado ya al señor que iba conduciendo, como que tenía, como que le daban ataques epilépticos mientras conducía, y que aparte el personaje como que manejaba muy feíto, muy feíto.
2: O sea,
1: como
2: el que conducía la ambulancia.
1: La ambulancia en la que desafortunadamente, luego del accidente, la médico perdió la vida. Entonces, ella como que denunció el tema. Eso es más o menos lo que pude leer por encima. Es que se volvió público hasta hace un par de días, quizás. Entonces, la señorita médico, que en paz descanse, se golpeó con un monitor y la cabeza se la abrió en dos.
2: No.
1: El tema estaba como calladito, como que shh, no va a decir nada, pero la familia, tengo entendido que la médico falleció hace un par de días o tres días o hace muy poco, y entonces pues están pidiendo la ayuda, y la noticia
2: se viralizó
1: sobre todo porque ella había denunciado en el pasado a su compañero. Oye, mira,
2: ¿y el compañero que está, cómo está?
1: No sé sobre el personaje, no sé cómo se llama, no sé quién es, no sé dónde está, si vivió o si está ahora lastimado, ¿qué? Porque el golpe fue fuerte, se estrellaron contra un árbol.
2: Buen
1: entonces
2: madre.
1: ella denunció, lo que recuerdo que leí es que ella denunció que él tenía ataques epilépticos mientras conducía. Puedo equivocarme, no tengo la noticia en este momento aquí, y que aparte conducía con exceso de velocidad.
2: Ay,
1: y como que no le prestaron atención al tema. Más o menos así va la noticia. Si alguien la tiene clara, por favor, compártala, porque aquí nosotros no nos la picamos, que no la sabemos toda. Nosotros no nos la sabemos toda.
2: Dios mío.
1: Pasa en la tumba de la médico, muy simpática también, ¿sabes? Qué lástima, de verdad, porque no, deja a una niña.
2: No, y qué triste que cuando... Bueno, igual hay trabajos que son riesgosos.
1: Todos los trabajos tienen su riesgo. Nosotros estamos propensos a quedar sordos.
2: Sí.
1: Los que trabajamos en esto, tenemos audífono toda hora, música, ¿cómo? Parlante.
2: Ah. No, mentira. ¿Qué? Pero sí, por ejemplo, también el guardaespaldas que falleció en el tiroteo del atentado que hace días realizaron. O sea, una persona que también sí, pero es que él trabaja en eso y estaba en riesgo, pero nadie va a pensar que se va a morir. O sea,
1: fuerte. Cuídense, cuídense. Hola, buenos días. Cosas que no tienen flow. Tercera entrega.
3: Hola, Sammy. Hola, mi amor.
1: Hola,
3: María Paula.
1: Hola, María Paula.
2: Mi amor.
3: Son cosas que no tienen flow, que son y se deja dar besos en esa nalga. Y las mujeres no se tienen que dejar dar besos en la nalga.
2: Eso es verdad, perdóname, Bendy, no lo vuelvo.
3: Cosas que sí tienen flow, que dejaron mandar la nota de voz mía y la nota de voz de mi hermano. Chao, ya
2: me han regañado veces mi sobrino, y la Bendy ya no voy a estar diciendo.
1: Sammy,
2: solo
1: lo
2: voy a decir en las horas de la tarde.
1: Deja, Sammy, hazte respetar, ¿oíste? Tú eres una mujer muy linda.
2: Gracias, Bendy, por tu regaño. Gracias.
1: Buenos días desde el amor. ¿Cómo amanecieron?
3: Hola, Sammy, hola, bravo. ¿Crees que sí tiene? Perdón. Primero la educación.
1: Así es.
3: Diana Rojas y va para el colegio de Tania Norte. Bueno, cosas que sí, que no tienen flow.
1: Dale.
3: Que resulta que
4: que en mi colegio, bueno, primero perdí el examen de español en 5-1. Y si perdí el español y yo hablo español, ¿cómo me va a ir con el inglés? No, mentira, a mí con el inglés me va a ir. Y cosas,

0: bueno, y que otra cosa que también tiene Flow,
1: la amo,
0: que la luz en mi colegio, en el Betania, se fue. Entonces toda la gente se está devolviendo y llega a partir de las 10 de la mañana. No, yo no me voy a poner a esperar. Y como que se quitaron las clases el día de hoy. ¡Ay, no hay clases! Entonces, como no hay clases, me voy a quedar en mi casa. Pero mi papá quiere ir a trabajar, entonces me va a dejar en la casa y se va a ir a trabajar. Y eso sí tiene Flow, que yo me voy a poner ahí a ver Betty la Fea en el televisor porque no tengo nada más que hacer. Bueno, y ya, eso es lo que no tiene Flow, que se fue la luz y que me devolví y que perdí el examen. Y que sí tiene Flow, que me voy a quedar viendo Betty la Fea en mi casa. Chao.
1: Chao. Bravo, estamos frente a la próxima Samara. Nuestra próxima locutora de radio. Tiene más Flow que todas las locutoras juntas.
2: Ay, qué risa.
1: Muy buena ella. Ella misma hace un monólogo.
2: Total, primero la educación
1: divina.
2: Leana, que tenga 10 años más.
1: Ay, niña, pobre no.
2: La cantaleta. Buenos días desde el amor, ¿cómo amanecieron?
3: Me llamo Elisa y soy del Winchester National School.
2: Hola.
3: Cosas que sí tienen Flow, que mañana es mi día favorito.
2: ¿Por qué?
3: Cosas que no tienen Flow, que cuando jugué bola y descalza, me salió quien fuya en el pie.
2: No entendí la parte final, Samara.
1: No,
2: Jaya.
1: Yo tampoco.
2: Es que se escucha muy al fondo. Peguen la boquita, peguen la boquita. Hola, buenos días. Cosas que no tienen Flow.
4: Hola, mi, hola, hola.
2: Hola.
4: Mi nombre es Amanda y vamos con las cosas que... No, no, no, no. No, no, no, no. Uy, niño, no. Eso no tiene nada de Flow. Es que yo no voy a cenar el fin de semana por las elecciones. Guam, guam, guam.
2: Que no va a hacer nada por las elecciones. Toca mirar para el techo. ¡Buenos días!
5: Hola, Sammy. Hola, Bravo.
2: Hola.
5: Las cosas que sí. Uy, niño, sí, eso sí tiene mucho Flow. Es que mañana salgo temprano y el viernes no hay clases.
1: Yo le voy a dar un consejo a las Bendis, que este fin de semana no van a hacer nada por las elecciones. Pónganse a ordenar el closet.
2: Esa es una gran idea. Pónganse a arreglar el tremendo zoológico que tienen ahí abajo en la cama, ¿oyeron?
1: Arreglen la ropita, doblenla, saquen para regalarla, que ya no usen.
2: Ayuden a la señora Esperanza.
1: Pila.
2: A doña Lorenza.
1: Josefina.
2: A doña Josefina. Hola, buenos días.
6: Ay, y mi nombre es Jerónimo, y no sé el Jerónimo que usted extraña.
1: También te extrañamos a ti.
2: Este es otro Jerónimo.
1: No, a ti también te queremos, Jerónimo.
2: Este es otro Jerónimo. Los Jerónimos están en modo mix. Hola, buenos días.
7: Hola, Sammy. Hola, hola. Hola. La cosa que no tiene Flow.
2: Dale, dale.
7: Que mi mamá no le llegó la boleta de Miss. Cosa que sí tiene un Flow. Que despertamos bendecidos por el Señor y vamos al colegio.
2: Amén, Bendy. Así es, bueno.
1: Así es,
2: vamos a ver si tu mamá cantó el disco, la canción, el jingle oficial de Mix, a ver.
8: Hola, amigo. Hola.
2: Ah, no, esa no es la nota de voz de la señora que se quiere ganar las boletas, pero nunca cantó. Buenos días desde el amor.
9: Hola, Bravo. Hola, Sammy.
2: Hola.
9: Soy Manuela San Gregorio del Colegio Boston Flex. Cosas que sí. Uy, niño, sí, eso sí tiene mucho Flow. De que mi mamá fue al odontólogo y se encontraba brava y me mandó saludos y cosas que no. Uy, niño, no, eso no tiene nada de Flow, de que tenemos muchos trabajos y tareas en el colegio.
2: Es cierto, ayer me estaban cambiando, mira que tengo los cauchitos blancos, tenía los cauchitos rojos. Y ayer me encontré a una pareja de esposos, la señora, y que, ay, niño, por la voz te reconocí, niño, por la voz. A ver si no te...
1: ¿Sabes lo que quiere decir? Que tú no eres de esos locutores que son al aire una cosa y cuando salen del aire es otra.
2: Sammy no respeta. Pero sí es cierto, Sammy. Entonces la señora, y que, anda, lo reconocí por la voz. Después mandó un saludo a mi hija. La gente siempre... Ay, habla como en la emisora, para ver cómo es que hablas tú. Se incomoda.
1: Habla en la emisora.
2: ¿Cómo es que haces tú, padre?
1: Si hablo igual.
2: ¿Cómo que haces tú, padre? Y se lo queda mirando así. tiró una piedra.
1: No, bravo, pero tú tienes que hablarle porque...
2: Yo hablé y le mandé un saludo a la Bendy, por eso ella envió hoy su nota de voz. ¡Saludos, mijita! ¡Bendiciones! ¡Vamos con más oyentes! Y ya viene el Tóxico Capítulo. ¡Buenos días desde el amor! ¿Cómo amanecieron?
10: Buenos días, Sammy. Bravo desde el amor. Soy Trasler y voy para el colegio Jorge Nicolás Abello.
2: ¡Hola, Trasler!
10: Cosas que sí tienen flow.
2: ¡Dale, dale!
10: Que el 9 de junio empiezan los intercursos en mi colegio y... cosas que no tienen flow. Ey, bravo, ¿por qué no dejas hablar de política? Firme por la patria, hey, bravo.
2: Niño, niño, no.
10: Como debe ser.
2: No. Arranque. Me va a regañar.
1: Niño.

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0: 7:32 de la mañana, 7:32 de la mañana para todos los oyentes que van tarde. Amiga, vas tarde, entras a las 7:30 y estás a 10 cuadras. Vas tarde, pero bueno, mi amor, tú que vas ahí en el trancón, en el carro, en el bus, en el bicitaxi, en la moto, a pie, ya estás en el trabajo. 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Este es el volumen 2, que seguramente va a ser una porquería, igual que el
1: volumen
0: 2.
1: No digas eso.
0: Sí,
1: ya
0: pero es que ser
1: ten
0: sincero.
1: Ten fe, Sammy. El primero también pensamos que iba a ser un completo fiasco.
0: Fue.
1: Es cierto, lo fue, pero Sammy,
0: que la gente vaya a eso no quiere decir que sea un éxito. Qué pena.
1: Ten fe que el segundo va a ser chévere, ten fe.
0: Ahora tenemos un reto, porque ¿cuál? La vez pasada, ¿cuántas personas fueron? Como 300.
1: Como casi 400 gaticos.
0: O sea, tenemos que meter más de 400.
2: Porque, ¿qué?
0: Claro, porque es que se supone que ahora nos escuchan más desocupados. Vagos, que no hacen nada.
1: Yo tampoco creo, la verdad, pero
0: yo
1: bueno,
0: sí
1: intentémoslo.
0: Yo sí creo.
1: Intentémoslo, Sammy. Vamos a ver qué pasa. Vamos a ver qué sucede el 11 de junio. El 11 de junio, el arranque de Mix Live Volumen 2. Con todas las pitufigroserías de la princesita de la casa.
0: Aquí estamos.
1: Con la conducción de tu panita, Mr. Bravo. Y con la loquera del practicante ese que no sabemos si va a ir.
0: Y el productor Sucho.
1: El productor Sucho está pegado, grabó con Chris Ronnie, está viral en TikTok, en Instagram. Está bollón.
0: ¿Y qué costeñita con?
1: Ahora entra a la cabina y ni buenos días dice. Tronco
0: pero eso
1: bollón.
0: Ya es un mal de aquí. Nadie dice buenos días cuando entra a la cabina. Un mal de la empresa. Aquí los de al lado no dicen buenos días. La única que dice buenos días es Moniarse.
1: Mira.
0: Sí, dice buenos días Moniarse.
1: La única que dice buenos días aquí en esta empresa es la doctora Joyce Lozano.
0: Y Moniarse también,
1: Moniarse,
0: las dos.
1: No, ella es una
0: porque
1: grosera.
0: Porque Víctor Rey ni siquiera dice buenos días.
1: Los de Radio Tiempo son tronco maleducados.
0: No, ni siquiera dice
1: tanto
0: buenos
1: que
0: días.
1: Entonces se la pican y hablan que.
0: Víctor Rey.
1: Radio Tiempo. Son los
0: Víctor Rey.
1: Testimoniarse, qué cosa.
0: Sí, porque si hablamos de Olímpica, me quedo aquí a vivir.
1: Anda, yo no voy a mirar para aquel lado. Sean de semana, Haidar. 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No la vaya a comprar al revendedor porque no entra, no entra. No entra. Sammy, tengo un dilema, Sammy.
0: ¿Cuál es el dilema?
1: No sé si ir a comer o poner el tóxico capítulo. Tengo mucha hambre.
0: No, ¿cómo
1: creo
0: así?
1: Que creo que de los días que más he sentido hambre ha sido hoy.
0: ¿Por qué,
1: Bravo? Desde toda la historia del mundo mundial, desde el inicio de este programa, hoy es el día que más hambre tengo. ¿No sé por qué? Tengo hambre.
0: ¿Tienes hambre?
1: Tengo hambre. Bueno, tengo hambre real, o sea.
0: O sea, te provoca como una salchipapa.
1: No, tampoco una salchipapa a esta hora, no, pero sí un desayuno así con yuca, queso, café con leche. No, a mí no me gusta el suero.
0: ¿Qué?
1: ¿Qué? ¿En serio no me gusta el suero?
0: Dos cachetas de suero en una yucarinita así, racata, así. Racata. Un café con leche hecho por mi abuela. Ay, qué rico. Nunca más probé un buen café con leche. Y uno mojaba el pancito y... Ahora le toca
1: esa,
0: uno.
1: Esa es la misión melancólica.
2: ¡Vamos!
0: No, porque entonces uno tiene que decir: me da un café con leche, pero con leche de almendra. Eso sabe horrible, bravo. Dejen de romantizar eso, es horrible.
1: ¿Tú crees que el café con leche de almendra sabe feo?
0: Horrible. Y la otra es que el matcha, una vaina que ponen verde ahí, ¡asqueroso!
1: Pero a la gente le gusta.
0: No, son espantajopos.
1: No, ey, Sammy, cálmate. Tú no eras la que estaba diciendo y que respeten por quién van a votar. Respeta que a la otra le guste la otra leche.
0: Pero dejen de decir que eso es rico.
1: A ella no le gusta esa leche. A ella le gusta la otra leche.
0: No, pero eso no es rico, bravo. Reconózcanlo. O sea, pónganse, sí, bonito en la foto, pero eso no es rico.
1: Pero, Sammy, si a ella no le gusta esa leche, si le gusta que le echen esa otra leche.
0: Con la leche en calambuco, la que traía mi abuelo, la de calambuco.
1: 7 de la mañana, 38, familia Mix. Vamos a escuchar el Toxic Capítulo. Cuando pensamos haberlo escuchado todo, llega el Toxic Capítulo de hoy. De verdad que este Toxic Capítulo de hoy tiene mucha, mucha, mucha loquera.
0: Ay,
1: mucha, mucha, mucha, de
0: verdad.
1: Ha
0: pasado.
1: Ha pasado. La verdad es que sí. Sammy, la verdad es que sí está pasado.
0: Ha pasado.
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1: Hoy presentamos... ¿Quiere detonaciones gratis?
2: ¿Cómo?
4: ¿Qué? Buenos días, yo estoy Mojo Mix, escuchando Mix Radio. Les voy a contar mi toxicapítulo.
1: Buenos días.
4: Este es un toxicapítulo muy raro porque
1: claro.
4: Yo, a raíz de que ya mis papás me dijeron que tenía que comenzar a facturar, que tenía que comenzar a buscar trabajo, pues yo... O sea, yo me considero un pelado pinta. Yo apenas tengo 25 años. Yo me considero un man pinta. Yo voy al gimnasio, yo me rebusco lo mío, pero el tema aquí en Colombia está muy complicado. Está muy complicado el tema laboral. Yo ya estudié, pero no encuentro trabajo por ningún lado.
0: No, pero manda fotos para ver qué es lo que
4: tengo
0: es.
4: Tengo que ver cómo para ganarme mi billete, para vivir bien, porque a mí me gusta vivir bien. Somos de una buena familia.
2: ¿Qué?
4: Y aquí va lo complicado de mi situación. Yo no tuve otra opción sino que comenzar a prestar el servicio de...
0: ¿Militar?
4: De amigo para las mujeres mayores.
0: ¡Anda!
4: Y entonces... Las primeras clientas mías fueron las amigas de mi mamá. Son señoras que manejan su platica, que tienen buena plata. Son mujeres de trato alto aquí. Y ellas comenzaron a pagar por mis servicios.
2: Dios mío.
4: Y yo lo veo como un trabajo. Para mí es un trabajo porque es lo único que me ha ayudado a poder comprar mis cosas y a mantenerme, porque no he podido encontrar empleo por ninguna parte. El dilema que tengo en este momento es que una de ellas es una de las más cercanas de mi mamá. Ella cada vez que iba allá a la casa me piropeaba y me decían cosas. Y por eso fue que yo comencé a pensar, ¿será que si hago esto, pues me salió? Pero el tema es que una de ellas ahora está... Oye, está como chantajeándome. Está chantajeándome porque me dijo... O me sigues, como dicen ustedes en la emisora, o me sigues detonando gratis, o se lo digo a tu mamá.
0: Anda.
4: Y entonces yo ahora no sé si decirle a mi mamá, si enfrentarla a ella. No sé qué hacer porque se me va a caer el negocio. Y así es como me he podido mantener durante 2 años.
1: Dos años.
4: Bueno, no sé qué hacer. ¿Qué me aconsejan ustedes que haga?
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0: O sea, ¿cómo se llama
6: eso? ¿Usted qué haría?
0: Pues ahora necesitamos la foto más que nunca para ver qué es.
1: Yo no necesito fotos.
0: Claro. O sea, que él es un gigoló.
1: ¡Hércules! ¡Qué tóxico capítulo más tóxico!
0: Es un escort masculino.
1: Bueno, vaya enviando su nota de voz, cafecito, y volvemos. ¡Qué locura!
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0: Son las 7 de la mañana 51 minutos, aquí estamos en el arranque de Mix por Mix Radio. Bueno, familia, ahora sí, vamos a escuchar a los oyentes. Qué rapidito comenzaron a enviar sus notas de voz acerca del toxicapítulo.
1: ¿Tú qué opinas, bravito, de esos tipos de hombres sin valor que se venden por...
0: ¿Aló? ¿Aló? ¿Aló? ¿Aló? Anda, hay un problema aquí como...
1: No, que el practicante no escuche este toxicapítulo.
0: Qué pena, hay un ruido aquí en la cabina, no te escucho. ¿Qué dijiste, Sammy?
1: Bueno, yo me asusté.
0: ¿Te tutaste?
1: Claro. Después se asustó. No, pero ¿qué opinas tú? A ver, Bravo, no me has dado tu opinión de ese señor que
0: son las
1: vende
0: 7 de la mañana, 52
1: su
0: piriwiki minutos.
1: Con señoras adultas, que por cierto, eso tiene un término, Bravo.
0: Ahorita te
1: se
0: digo.
1: Se llama gigolo, que es un hombre que ofrece compañía romántica o sexual a mujeres, generalmente mayores, a cambio de dinero o beneficio.
2: ¿Y eso se estudia?
1: No, pero hay que ser simpático.
0: Mira quién acaba
1: al menos
0: de llegar, mira quién acaba de llegar.
3: Por fin apareciste, mal nacido.
1: Al menos hay que tener algo que mostrar.
0: Sí, papi, tú.
1: Sí, papa,
0: tú, sea, tú como que. No, tú no.
1: Tú de verdad como que.
0: Vamos
1: podrías...
0: con los oyentes, hola, buenos días.
4: Amigo, primero que todo decirte que eso se llama extorsión y chantaje y eso es ilegal. ¿Qué? Así que vaya al CAI más cercano y ponga la denuncia. Y número dos, esas no son ninguna amigas de tu mamá. Déjame decirte, yo cómo voy allá a estar morboseando a los hijos de las amigas mías.
0: No.
4: Todo mal aquí.
0: Todo mal aquí. Hay mujeres así, hay mujeres que llegan y que anda, pero mira.
1: Se creció el niño.
0: Tu hijo está chévere. ¿Cuántos años tiene ya el nene? 21. Y se les pepitan los ojos así.
5: Señor Bravo, pero queda.
0: ¿Tú por qué le coges el micrófono
5: porque
0: a la
5: usted
0: niña?
5: No me quiere abrir el micrófono todavía.
0: Porque no es hora de que estés aquí.
5: Señor Bravo, ¿qué edad tiene la mamá? Porque si tiene 20, 40 o 45, todavía aguanta. Pero si tiene una mamá de 60 años, va
0: a... ¿A ti qué te importa cuántos años tiene la señora? Aquí no estamos hablando de la señora, estamos hablando de él.
2: Por eso, pero ¿qué edad tiene la mamá?
1: Y que vamos a saber qué edad tiene la mamá.
0: Buenos días, desde el amor, ¿cómo?
6: Buenos días, Bravo, buenos días, Sammy. Que el muchacho no le copie, que esa vieja no va a decir nada. La que va a quedar mal es ella.
0: La que va a quedar mal es ella. Lo que pasa es que...
2: Quiero foto de la mamá.
0: Lo que pasa... A ver. Lo que pasa es que... ¿No sabes de quién quiero foto yo?
1: ¿De quién?
0: De la señora que está chantajeando al muchacho.
1: ¿Y para qué, Bravo?
0: Quiero ver si amerita que él le confiese a la mamá. O si no amerita.
1: ¿Pero y por qué va a ameritar? O
0: sea, porque él podría negarlo todo. A ver, él se está ganando su billete. O sea, a él le dijeron, niño,
1: ¿cuánto cobrará?
0: Ya usted tiene 20 y pico de años, ya usted tiene que salir de aquí, ya usted está bueno, de verdad. Búsquese el pan de cada día con el sudor de su frente. Que se lo tomó literal, fue diferente.
5: Está bueno.
1: ¿Qué?
5: Usted dijo, ya usted está
0: ¿qué
5: bueno?
0: ¿Qué cosa?
5: Está el pelado, está bueno.
1: No lo hemos visto.
5: Usted dijo, ya usted está bueno, váyase de aquí.
0: No seas pendejo. Yo lo que dije fue que los papás le dijeron a él.
5: Objeción, su señoría. Escucha. No sabemos si vive con el papá y la mamá. Entonces de pronto mal hijo a la mamá.
0: Ok, está bien. Te la compro, pelado.
5: Al lugar.
0: No sabemos si el papá, la mamá o los dos le dijeron, niño, ya está bueno, sal de aquí de esta casa, que te vaya muy bien. Por eso fue que escuchaste, está bueno.
1: Okay.
0: Yo no estoy diciendo
5: como
0: que el man
5: bueno,
0: está
5: demasiado mismo.
0: Exacto,
5: ya.
0: Yo no estoy diciendo que el pelado
1: si
0: está bueno.
1: Así, sal de aquí ya.
0: No, así no, Sammy.
1: Ah, pero te fue sal de aquí ya.
0: Sammy, vamos con los. Hola, buenos días, desde el amor, ¿cómo amanecieron?
7: Sammy, Bravo, buen día, ¿cómo amanecen?
0: Bien, aquí.
7: Bueno, menos mal que se reivindicaron con el capítulo de hoy, porque el de ayer estuvo súper hueso.
0: Ay, señor. Ahora por eso no te voy a dejar escuchar nada, por andar tirando tierra y por andar diciendo cosas.
1: Y vamos a sacar otra noche.
0: Anoche estábamos debatiendo en el grupo de WhatsApp, en el grupito ese. Si supieran el que no supimos hoy, nos escabezan.
1: Sí, porque había llegado otro peor.
0: Lo curioso es que la nota de voz sonaba.
1: No voy a decir nada, Lili. Señor, me has mirado.
0: De vaina que no le cogimos porque el que mandó el tochivamiento lo hablaba así.
5: ¿Cómo ya? No, pero si no hubiese pasado lo de ayer, lo de la biscoreta y la patuleca, no
1: ya,
5: hubiésemos. No
1: ya, sal de ahí.
5: Lo hemos podido usar.
1: Ya, volvamos.
0: Natalia, no te voy a volver a poner una nota de voz en la vida por andar echando tierra al programa.
5: Pero de pronto no le gustó.
1: Eso es normal, hay cosas que
0: no. Pero no tiene por qué estar echando mala energía.
1: A mí me gustó La Casa de los Famosos la vez pasada, esta no, eso no tiene nada de malo.
5: Uy, ¿quién ganó?
1: No, eso no está acabado.
5: ¿Cuál es el alargue de
0: eso? Eso se lo va a ganar Juan de Caribe.
5: Sería el colmo.
1: Se lo va a ganar al zorro viejo.
0: Buenos días, vamos con más oyentes. Hola.
8: ¿Qué? ¿Qué capítulo es ese, mi rey? Buenos días para la mesa, por favor.
5: Mesa, te manda buenos días.
1: No sé a qué se refiere.
0: Iba a decir algo muy fuerte. No. Papi, no entendimos tu chiste, pero bueno,
1: yo
0: estamos trabajando.
1: Yo creo que sí lo entendí.
5: Lo ibas a intratar, ¿verdad?
0: No.
1: Yo creo que sí lo entendí.
0: Iba a añadir algo al qué.
1: Yo creo que sí lo entendí, pero al bagazo.
5: Y al humo.
0: No sé, yo sí quedé haciendo
5: al bagazo, poco
0: ocupado.
5: Caso.
0: Ya. Buenos días.
9: Bravo, muy bien, bravo. Sammy, eso tiene esas nalgas, mi amor. Practicante flojo.
0: Ya llegó.
9: Llega rápido.
0: Ya llegó, aquí está.
9: Oye, bravo. Este entonces capítulo me recuerda la poderosa historia de la inocencia del hombre y la maldad de la mujer.
1: Todavía como en cuento de esa frase.
5: ¿Quiere foto de la extorsionadora, señor Brown?
0: Sí, quiero saber qué nivel de belleza tiene la
5: de viejetud.
0: Señora extorsionista.
1: La señora habla así.
0: No sabemos.
5: Ay, respeta.
0: No sabemos.
5: Por eso pregunté qué edad tiene la mamá, porque según las amigas.
0: ¿Cómo? ¡Ey, Sammy! ¿Eh? ¡Sammy se entendió!
1: ¡No, que ya entendió!
0: Sí, se entendió, ¿viste? Modera.
5: Anda, Sammy, ahora
0: modera
5: sí.
0: O ejecuta mejor tu interpretación.
5: ¡Ay, palera!
0: A ver, ¿acaso estamos ante el descubrimiento de una nueva práctica de mujeres sin marido, sin macho y con plata en la ciudad?
1: ¿O con marido?
0: No lo sabemos.
5: Eso iba a decir, ¿cómo sabemos que la señora no tiene su...
0: ¿O qué?
5: Está oxigenando el matrimonio.
1: Yo me acuerdo que una vez, aquí en la parla de Mix, en las noches que yo estaba, rápidamente trajimos a los jueves de sexo un stripper a contar su historia de stripper.
0: Okay.
1: Y el man aclaró y dijo que a veces él se sentía hostigado porque él solo era stripper, él no era un man que prestaba sexo. Y las señoras de estratos muy altos
5: como tú,
1: son las que, no, yo soy más pobre, que los contrata. Quieren que
0: final
1: uno
0: feliz.
1: Exacto.
0: Happy ending.
1: Y él dice que no, que él no es un gigoló, sino que es un stripper.
5: Pero
1: él
5: que dice, por 100 barras más él iba para eso.
1: No dijo eso.
0: Hey Reinaldo, agotas.
1: Él no
10: dijo
1: en
10: la
1: eso.
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0: Aquí está mi valecita, Lobo y León, la nueva canción del León, se metió al León. Ey, el álbum de Lobo y León está bueno. ¿Sabes qué me gusta, Sammy? Que los artistas barranquilleros están sacando buena música.
1: Sí, es verdad.
0: Están sacando buena música. Y en comparación a otro artista, no voy a echarle tierra a ninguna región del país, no. En comparación a la música que están sacando en otras ciudades.
5: Como Neiva.
0: Deja de decir esas cosas. De aquel lado hay artistas que las voces como que como
1: aquí
0: que
1: hay
0: no.
1: Buenos artistas que
0: aquí,
1: cantan bien.
0: Hey, buenas voces. Por ejemplo, lo que dijeron hace rato de este muchacho que Lucin. Se va ahora para Europa, Lucin.
1: Tiene buena voz el pelado.
0: Y así hay un montón de artistas barranquilleros que todavía falta por descubrir que hey, lo están haciendo súper bien.
1: El
0: qué
1: practicante
0: chévere.
1: Quiere que lo descubran. Él tiene buena voz.
5: Ahora después de elecciones voy a traerles mi material que estoy grabando. Por favor, espero lo apoyen los oyentes, okay. Y ustedes aquí lo pongan.
0: Okay.
5: Rotación.
0: Vale, listo, perfecto. Sí, lo vamos a hacer. Aquí está Lobo y León, el Rey. 8 de la mañana, un minuto. Es el arranque.

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1: 8 de la mañana, 3 minutos, 8 de la mañana, 3. 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
1: 8 de la mañana, 5 minutos. 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
3: 8:11, 8:11. Ya viene la repetición del Toxic capítulo. Eso va a ser en un momentito, porque antes queremos recordarles que nuevos combustibles Terpel GT Premium están aquí.
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3: Buenos días, yo estoy modo Mix, escuchando Mix Radio. Les voy a contar mi toxicapítulo.
2: Dale, dale.
3: Este es un toxicapítulo muy raro porque yo,
2: raro.
3: A raíz de que ya mis papás me dijeron que tenía que comenzar a facturar, que tenía que comenzar a buscar trabajo, pues yo, o sea, yo me considero un pelado pinta. Yo apenas tengo 25 años. Yo me considero un man pinta, yo voy al gimnasio, yo me rebusco lo mío, pero el tema aquí en Colombia está muy complicado el tema laboral. Yo ya estudié, pero no encuentro trabajo por ningún lado, y tengo que ver cómo hago para ganarme mi billete, para vivir bien, porque a mí me gusta vivir bien, somos de una buena familia. Y aquí va lo complicado de mi situación. Yo no tuve otra opción sino que comenzar a prestar el servicio de amigo para las mujeres mayores.
0: ¿Qué?
3: Y entonces las primeras clientas mías fueron las amigas de mi mamá.
0: ¿Qué?
3: Y son señoras que manejan su platica, que tienen buena plata, son mujeres de estrato alto aquí.
0: ¿Qué?
3: Y ellas comenzaron a pagar por mis servicios y yo lo veo como un trabajo. Para mí es un trabajo porque es lo único que me ha ayudado a poder comprar mis cosas y a mantenerme, porque no he podido encontrar empleo por ninguna parte. El dilema que tengo en este momento es que una de ellas es una de las más cercanas de mi mamá. Ella cada vez que iban allá a la casa me piropeaban y me decían cosas y por eso fue que yo comencé a pensar, ¿será que si hago esto, pues me salió? Pero el tema es que una de ellas ahora está como chantajeándome. Está chantajeándome porque me dijo, o me sigues, como dicen ustedes en la emisora, o me sigues detonando gratis, o se lo digo a tu mamá. Y entonces yo ahora no sé si decirle a mi mamá, si enfrentarla a ella. No sé qué hacer porque se me va a caer el negocio y así es como me he podido mantener durante 2 años. Entonces, bueno, no sé qué hacer. ¿Qué me aconsejan ustedes que haga?
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2: ¿Se está trabajando?
0: ¡Trabaje, vago!
2: ¿Trabajando?
0: ¿Trabajando con la DEA?
4: ¿Usted quería?
0: ¿Con la
4: de
0: abajo?
4: ¿Usted quería?
2: Yo conozco mujeres que...
0: Pero estamos hablando de un hombre hoy.
2: Yo conozco mujeres que también hacen lo mismo y no la funan.
0: No, si sí las funan.
2: ¿Por qué
0: sí
2: van a funar al man? El man está camellando con lo suyo.
0: El man está trabajando con la DEA, pero como es hombre, entonces no pasa nada. Ve bien, es trabajo normal.
2: No, fíjate, y ¿sabes algo? Aquí en Colombia, mi querida Sammy, fuera de broma, creo que fue la Corte Constitucional, creo que... Se dice así, si no me corrigen, por favor, que yo no soy político, ni abogado, ni ingeniero.
0: Que no es nada.
2: Pero tengo un swing.
5: Ni DJ.
0: No, DJ sí es de los mejores, mi amor.
2: Aunque pelado, a recogerte. Deja que quede lo que va a pasar este domingo a las 12 del día en toda Colombia.
0: Te va a arder. A ti te va a arder porque tú eres envidioso.
5: A las 12 del día en toda Colombia todos estaremos votando. Qué pena.
2: Ok, está bien.
0: Ay, ahora sí.
5: Anda, mira, ahora sí, mira, ve, para que sigas hablando de que no hizo las boletas bien, ve, ahí está.
0: ¿Por qué no hablando ahora sí? Ay, están deseándome eso y
2: mira, mira lo que te iba a decir, Sammy. No le prestes atención a este muchacho. Papi, ¿o entra o sale?
0: Cierra la puerta. O sea,
5: ahora lo va a regañar.
0: ¿De la izquierda o de la derecha? Decídete.
2: Sí, decídete. Sí,
5: bravo, déjeme decirle que él viene a cumplir las funciones de productor, así que no lo regañe.
2: Bueno, bienvenido, siga. Estamos caídos 17 minutos.
0: No, pero todavía no quiero ir al aire.
5: No, yo tampoco quiero ir al aire
2: entonces,
5: todavía.
2: Bueno,
5: date otra vueltica, gordito, gracias.
2: No, mentira, deja de decirle gordo al compañero.
0: Él no
2: atrevido.
0: Está gordito, deja de hablar nada.
5: Vas es a salir cierto. Con el cuento como lo que tú pasas.
0: No, a mí me parece que le está súper bien.
5: Tú saldrías con él.
0: Pues yo tengo marido, no puedo salir.
5: ¡Ah,
2: no!
5: Ella
2: no
5: ¡bravo!
2: Puede salir.
5: Dijo que tiene marido.
2: Sammy, toxicapítulo. ¡Niño, cállate la boca! ¿Tienes aburrido? Qué pena, señores oyentes.
5: Bueno, pero no, si no.
2: Bienvenido.
0: Tú también siéntate, si vas a trabajar.

0: De gritar, compañero.
1: Pero si tú no gritaste primero.
0: Yo no he gritado a nadie, te grité, fue a ti. Sammy, concéntrate, por favor.
2: No, porque ya aquí todo el mundo grita.
0: Podrían dejar de gritar, gracias. Nos van a cambiar la emisora a los oyentes.
1: Ojalá.
0: Te decía.
1: Que se vayan. Que se vayan, pan de rodo. Que se vayan, pan de urruchurro.
0: Cállate, cállate.
1: ¡Ay, no! El panita no.
2: El panita hay que regalarlo.
1: Lucho Díaz, pero ese no.
2: Le vas a tirar a Jame que no juega nada ya.
0: No, este es Lucho Díaz.
2: Ah, Lucho
0: Díaz. Te decía, Sammy, que la corte, creo que hace poco, dijo que el tema de la prostitución ya había sido catalogado como que no había sido, que le habían quitado el rótulo de empleo o de trabajo.
2: Ok.
0: Que ya no era visto como una fuente de empleo. No lo tengo tan claro, pero okay. Pero así que ya esa película que no es que está trabajando que no es que...
2: Acá me dice una persona que sabe.
0: ¿Qué dice, Sammy?
2: La doctora Polo cuenta.
0: Ay, Sammy, esa señora de verdad necesita
2: ella
0: buscar empleo.
2: Ella tiene idea de todo
0: ahora
2: esto.
0: Ahora escuchando la emisora.
2: No, porque ella dice que tú dijiste y un oyente que lo que estaba haciendo la señora era una estafa o una extorsión. Y ella dice, no es una estafa.
0: Sí, es una estafa.
2: Es un constreñimiento ilegal, que también es un delito.
0: Bustera.
2: No, para que sepa, para que usted aprenda.
0: ¿Es un qué?
2: Constreñimiento.
0: Constreñimiento.
2: Así se pronuncia, yo lo voy a leer porque es difícil.
3: Constreñimiento no es cuando uno
2: puede hacer popó. No,
0: ese es Reinaldo, eso es estreñimiento. Tú eres loco. ¡Anda, Sammy! ¡Practicante ridículo!
1: ¿Qué?
0: Compañero, buenos días. ¡Computadora!
4: ¿Qué?
0: ¡Atención, atención, atención, atención! ¡Qué locura! ¡Qué verdadero perreo! ¡Dilo tú, mi brother!
2: ¡Qué locura! ¡Qué verdadero perreo!
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0: ¡Sammy! ¿Qué? Aquí tienen la foto de la que lo está chantajeando.
2: ¡Anda!
0: ¡Mira nomás!
1: Señora, vaya cuidado.
2: No, pero esa señora tiene cuerpo.
0: ¡Ey!
2: Parece que tiene la cara ya de vieja. Se parece a una que con...
0: ¡Ey!
1: Se parece una cara vieja.
2: Tiene buen
1: ya
2: cuerpo.
1: Ya te vas a meter con la pelo pasmado.
2: No, no tiene cuerpo. ¡Ey! Ni cara ella.
1: ¿Ey qué?
2: Bravo, ¿a ti cómo que te gustó esa señora? Sí, porque sí, estás muy ahí. Sí. Ay, se peinó, se arregló.
3: Se puso gorra y todo.
0: Porque ya vamos a comenzar la transmisión.
2: No vamos a transmitir eso nada, Andrés, sí, hasta que yo te avise.
3: Eso sí, está bien de
0: gorra. Espera, Sammy,
1: señora,
0: a ver.
1: Tarma,
0: Sammy,
1: esa
0: a ver,
1: señora Tarma.
0: Seamos objetivos, la señora se rebobinó.
2: Y es que para eso es la plata, papá.
0: Por eso es que él dice que son señoras que tienen su billetico. Una señora... ¿Cuánta plata le metió ella a esa carrocería, Sammy?
2: Bastante, porque tiene...
0: ¿Bubis?
2: Tiene bubis, se le nota.
0: ¿Y se hizo la lipo?
2: Tiene como
0: se nota, se sí, nota, porque tiene... no tiene faja.
1: Sí, se nota.
2: También tiene full seno, sí.
1: Se nota.
0: Sí, anda.
2: Pero nada más tiene eso en la cara, también.
0: ¿Cómo
2: tiene...
0: También, mira. Aunque la foto está un poquito borrosa, pero...
2: Oye, ¿y dónde sacó esa foto él que atrevió a enviar esa foto en esa posición?
0: No, pero ahí
2: si
0: es
2: esa
0: que,
2: señora
0: no,
2: te envió la foto, no se ha tan atrevido de estar divulgando.
0: Él escribió enseguida, hey, por favor, no vayan a publicar la foto. O sea, por lo menos
2: no
0: ahí.
2: No me parece, la verdad. A mí no me parece, a mí me parece que uno no debería estar publicando.
0: Señores oyentes, la foto, señores oyentes,
2: la
0: foto.
2: Se le pintan todos los pezones. La señora
0: anda,
2: se
0: sí
2: le pintan todos los pezones ahí en la foto.
0: Pero solo lo estamos viendo nosotros.
2: Sí,
0: y nosotros.
2: Pero no debería
0: nosotros
2: estar divulgando además la foto de una persona así vestida.
0: ¡Sammy!
2: ¡Practicante!
0: ¡Sammy! ¡Sammy! ¡Sammy! ¡Sammy!
2: ¿Qué pasó?
0: Llegó la foto del malvado hombre a Tarmán. ¡Anda!
3: Pensé que iba a decir que la señora estaba preñada del señor.
0: ¡Ey, Sammy!
3: Ya preñada.
0: ¿Cómo cuántos años tiene la señora?
3: La señora tiene como 58 años.
2: Más.
3: No, hombre.
0: No, yo creo que está por ahí como en 58, no, como 58, 60. Deja de estar
2: babiándome.
3: Es que vi las mujeres y me quedé como que... Quiero canalizar.
0: Ey, Reinaldo, tú eres raro.
2: Usted no lo puede robar un poquito más.
0: ¡Hércole! Señores oyentes, ese WhatsApp está enloquecido. Vamos a escuchar qué están diciendo los oyentes. Hola, buenos días, desde el amor, ¿cómo amanecieron?
5: Hola, Mix, buenos días. Hola, Sammy, hola, Bravo.
0: Vecina.
5: Bueno, le diremos a este hombre de la vida alegre, que como todo hombre de la vida alegre, por no decirle la palabra como es.
0: Dilo.
5: Tiene que enfrentar su realidad, como ese es su negocio, como él dice, pues que le diga a la mamá: mami, yo decidí que yo soy un experto en las mieles del amor y que he decidido ser hombre de la vida alegre. Uy, no, y que lo que irónica. Yo estudié no me está dando y quiero ser eso. Y tengo...
0: Uy, no, qué irónica. Hola, buenos días.
6: De modo, mis, escuchando mi radio. Mi hermano, no se deje sobornar, ¿Qué? No la detone. Sí. Dígale a su madre.
2: Dígale a su madre,
6: cuéntale a su mamá lo que está pasando y listo. Si quiere detonación, que pague.
2: Gire a la izquierda,
0: niño, cuidado acá para la otra izquierda. Buenos días.
7: Amigo, descarga aplicación Tinder, no sé qué, como se llame aquí en Colombia, que funcione.
0: Ah, ahora te la va a tirar de que no sabe.
2: Ella no sabe. Ella no está metida en esas cosas como ustedes.
0: ¡Embustera! Que no sabe cómo se llame.
3: La de los homosexuales se llama Grindr.
0: ¿Qué?
3: ¿Ah? Grindr.
0: ¿Qué dijiste?
2: ¿El de los qué?
3: De los gay homosexuales.
0: ¿Y tú por qué sabes?
3: Porque uno tiene que estar informado.
0: Ah, informado. Informado.
3: Tú, como a veces estás informado de cosas de casa informado. De citas aquí y yo no te digo nada.
0: ¿Quién dijo que yo ando informado de casa de citas?
3: Señor, usted a veces ha dicho aquí cosas
0: pauta,
3: acá.
0: Aquí pauta que... Carpe Diem.
3: Sí, pero claro. Eso es una residencia, un motel.
0: Entonces, casa de citas, ¿a qué te refieres?
3: Donde uno va y toca. Bueno, ya te traigo las peladas. Usted ha hablado de eso aquí.
0: ¿Cuándo?
3: Y nadie le ha preguntado cómo usted sabe.
7: Joder. Se la descargas a tu mamá y oh, qué casualidad que tu mamá está en esa aplicación, tú también. Entonces tú le haces el reclamo: mamá, ¿tú cómo estás en esta aplicación? Mira, no sé qué. Yo estoy en esa hace tiempo y conozco chicas y conocí a tu amiga y tu amiga me está diciendo que quiere que le haga la vuelta, quiere este colágeno. No. Yo no estoy para eso. Entonces mira con las amigas que te estás juntando, mamá, y así no pierdes tu negocio, amiga. Okay. Mientras encuentras otro tipo de empleo.
0: Mira, se ve que es bien mentirosa esta señora, ¿ah? ¿Cómo armó tremendo bochinche de una? Buenos días, desde el amor, ¿cómo amanecieron?
8: Buenos días, Mir, siempre activo con los mejores. Eso. Saluditos, Sammy, saluditos, practicante, Bravo.
0: Dímelo, Cangri.
8: Hombre, opinión de estos sí, capítulo.
0: Dale.
8: Dale clavo.
2: Ay, no, señor, pero no caso que carpintero.
0: Todo iba bien, deja la grosería, que te bloqueamos. Hola, buenos días.
5: Buenos días, querido Bessie Bravo. Buenos días, Sammy, que sí capítulo este.
2: Verdad.
5: Bueno, dando mi humilde opinión.
0: Ah, humilde.
5: Amigo, dígale a la señora... Si quiere, cuéntele a mi madre y yo le cuento a toda su familia que usted anda haciendo esto, pagando no solo a mí, sino a otros hombres para satisfacerla. Y si es de la alta alcurnia, como dices tú, ahí la boleteo y vamos a ver quién va a quedar mal, porque usted es hombre, pero ella es una señora dedito parado, a ver quién queda mal. Tú también chantajéala, mijo. ¿Dónde está la malicia indígena?
3: Mandar la foto para Babadito.
0: Pero, ¿y si...? ¿Qué va a mandar la foto para Babadito? ¿Tú eres loco?
3: Baba, te mando una foto
0: curro.
3: Una señora que anda...
0: ¿Tú eres loco?
3: No.
0: A ver qué dicen por acá.
3: Señor Bravo, ¿y si la señora está casada, esto se pone más...?
0: Ok, amigo denunciante del Toxic Capítulo, si estás entre nosotros, aparece.
2: ¡Ay, mis hijos!
0: Aparece. Porque el practicante acaba de tener una brillante pregunta para ti.
3: ¿Cuál?
0: ¿Acaso tú tienes
3: piriwiki? ¿Te ha perdido alguno de los tuyos?
0: ¿Qué es lo que te pasa?
3: Servicio social, ¿a Sammy se le ha perdido un piriwiki?
0: Ella no tiene, se le
3: chispoteó. No, pero no tiene, pero puede tener el que quiera.
2: No, tampoco puedo tener el que quiera, tampoco.
3: ¿Cuál te gustaría tener?
2: El que
0: ella no quiere tener...
2: El que tengo, Sammy. Me gusta. Ay, tenerlo.
0: Sammy,
3: porque es
2: mío. Sammy, solo mío.
0: Sammy,
2: no. Quiero ser lo mío. Andy. Aunque luego me aburre y me estorbe. Y llegue a odiarlo.
3: ¿A odiarlo?
2: Odiarlo. Sí.
3: Esa parte de la Guadalupe me la rosa.
0: Y entonces, ¿para qué lo quieres si lo quieres odiar? Pero es como loco.
3: Ay, todos lo quieren para lo mismo.
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0: Pregunta para el amigo denunciante. Si está entre nosotros, aparece, malvado hombre. Esa señora que te está chantajeando, ¿es casada o está soltera?

0: Sama, mamá, si te mandan la foto, muéstrasela al practicante, que el practicante que se ve que tiene ojímetro para el...
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pilas porque en un momentito nos vamos de maratón, maratón, maratón, maratón, maratón, maratón, maratón, maratón, maratón, maratón, maratón, maratón, maratón de entrega de boletas para ir al Arranque Live volumen 2 el 11 de junio. Así que envíe su nota de voz y nos demuestra que usted sí se sabe la canción oficial de este magnífico programa. ¿Qué? Nos vamos para el agua. J Balvin sonando aquí en Mix Radio 834. Volvemos.

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2: Son las 8:38, 8:38. Recuerden que si ustedes quieren que sus marcas, si usted tiene algún emprendimiento, si tiene algún negocio, si tiene, exacto, también
3: tiene una panadería, tiene que ser un sex shop. Siempre
2: puede ser también un sitio donde vendan vestidos de baño, vestidos de baño, por ejemplo.
3: Yo necesito una Sammy que necesita unos ahí del negrito.
2: Necesita uno, ¿sabe?
3: Uno, no varios.
4: Pero no, ya no estoy cogiendo casi solo. No,
2: ah, bueno, qué bueno. Entonces, vestido de baño no. Si tienen algún emprendimiento que quieran que esté con nosotros, que haga parte del arranque de Mix Live, volumen 2, este próximo 11 de junio en Samba, restaurante Sport Bar. Entonces,
4: no,
2: por favor, escriba a mi Instagram, tire ahí un DM. @ soy Mr. Bravo y yo le doy la información con el mayor de los gustos. Queremos apoyar a muchos emprendimientos, así que si usted quiere hacer parte del arranque y que su logo salga bonito así en la pantalla gigante, en los televisores.
4: Eso me parece firme, Bravo.
2: Y que usted vaya así y entregue publicidad de su marca y la gente lo conozca. Ay, qué bacano, qué vende, ¿no? Yo vendo loqueras aquí y tal. Entonces la gente le compra.
4: ¿Vende loqueras? ¿Cómo así vende?
2: No sé, por poner un ejemplo, ¿no? Que yo vendo porqueritas, no sé qué cosas.
4: O sea,
2: no, que yo vendo acá, que yo cosita aquí. Usted puede hacerlo sin ningún problema. Usted
4: va.
2: Exacto, también. ¿Cuánto cuesta el deal? No, no, cosa. Y ya, usted compra sus cosas.
4: Vende cosas.
2: Si usted quiere vender cosas, usted puede apoyar nuestro emprendimiento. ¿Qué?
4: Que vendo cositas chinas.
2: Ah, comida china, ¿no?
4: Cositas chinas.
2: Usted puede estar con nosotros y también se va a beneficiar, por supuesto, de todo lo que vamos a hacer para que su marca esté también en nuestras redes sociales, porque también vamos a hacer reels, vamos a subir historias
4: así
2: y así
4: es.
2: Usted se va a poder beneficiar de
4: si
2: todo el alcance.
4: Si usted vende lencería, Bravo se la va a poner para modelarla. No, Bravo, para que venga la gente.
2: Sammy, eso sería full barro, de verdad. Con esta tremenda pipa que cargo yo.
3: No, pero hay personas de su talla que deberían usar lencería.
2: Entonces, a abrir
4: los
2: un OnlyFans.
4: No
2: entonces,
4: usan lencería.
3: Sí, hay manes que usan. Los hombres no.
2: Los hombres no usamos eso, pero la otra es loco.
4: ¿Usan arnés?
3: Los hombres no hombres usan lencería.
4: Los gays.
2: Hombre que use eso no es hombre. Deja la película.
3: Dije los hombres no hombres.
2: Olvídate, no, los hombres no utilizamos esas cosas, los machos alfa no usamos esas vainas. Tú eres loco, pelado. Tú eres loco. Pero como raro, Ale.
3: Los hombres no hombres, dije que parte no entendió.
2: Que no son hombres. Que no son hombres.
4: Eso es como
2: decir, un burro que no es burro, el burro es burro o no es burro.
4: No, Bravo, pero es que los hombres gays se dicen.
3: Qué comparación tan fea, señor Bravo.
2: ¿Qué?
4: No sé, yo no me meto en eso.
2: Hay una ballena que se cree boca chico. Pero una ballena o es boca chico, no es a loco.
3: Pero ahí, si el hombre gay es hombre, nació
4: es hombre gay.
2: Es un gay, no es hombre.
4: Es hombre gay.
2: No, es un gay, no es hombre.
3: En la cédula no sale que es gay.
2: Eso es una loquera que apenas están solucionando.
4: Es hombre gay, mujer gay.
2: Es un gay, no es hombre. Porque si fuera hombre, le gustaría una mujer.
3: Conchale, que sí, vale.
2: Ay, no vamos a pelear por eso, que no nos vamos a poner de acuerdo. Deja de decir esa palabra que es ofensiva. Ojo.
3: ¿Cuál? Pero ven acá, porque en este país que todo el mundo dice, Dios mío, me traje esto, me traje la plata.
4: Es la palabra, marica.
2: Estamos hablando del arranque live. Se nos va a acabar el tiempo.
3: Señor,
2: gracias.
3: Señor, bueno, pero lo que
4: ya cállate.
3: Es el único país donde te dice, ay, marica, ¿cómo te ves aquí? A los maricas no les gusta que le digan marica. No entiendo. No entiendo este país.
2: Reinaldo, estamos viviendo una época rara. Tú ya, quédate ahí quietecito de aquel lado.
4: Ya, marica, ya.
2: ¡Sammy! Ajá. Voy a tener que llamar a tu amiga la abogada que nunca está trabajando, que está sin empleo mínimo por ser tan buena.
3: La doctora Polo.
4: Respeten a la doctora.
2: Bueno,
4: debajo de la doctora Polo.
2: Anda, dice que Bravo, no deja enviar DM a tu Instagram.
3: Le suspendió la cuenta, Bravo.
2: Yo me robaron la cuenta. Van a poniendo vainas políticas. tiene un emprendimiento que quisiéramos participar en el arranque de Mix Volumen 2. Claro que sí. Deja ahí en el chat de una un número telefónico o algo para contactarte.
4: ¿De qué es el emprendimiento, mamá?
2: Más tarde. Vendo tinto.
4: El tinto da.
2: Pues, yo sé. Mira, eso hace parte, fuera de broma, el tema de las ventas ambulantes. Por eso hay tanta gente que se dedica a ese tipo de comercio. Por eso le llaman menudeo.
4: ¿Qué? No, menudencia son los que venden.
3: Menudeo. Y él no era un grupo mexicano que decía, ven, claridad.
2: O sea, es pendejo.
4: Mira, la doctora Polo dijo. La doctora Polo dijo.
2: La señora es una desempleada. Oye, señora, vaya a trabajar, de verdad. Déjenos trabajar.
4: La doctora Polo dice, mañana voy para que me lo diga en mi
3: una
4: cara.
3: Una abogada de verdad estuviera ahora mismo litigando.
4: Ella es cierto. Ella está litigando.
5: Con un
2: audífono. Una abogada con empleo, en ese momento estaría escuchando una emisorucha, ¿viste?
4: Porque la gente rica es así.
2: Que te pique y queda.
4: O como bueno, tú, que hasta ahora estás trabajando.
2: Es cierto. Sammy, recuerda que en el programa somos amigos tú y yo.
4: Pero la doctora Polo, yo la defiendo.
2: ¿Tú cómo que le tienes un guardado a esa señora? O esa señora te tiene un guardado a ti, porque eso es mucha defendedera. Bueno. Íbamos a entregar muchas boletas y nos las pasamos hablando 6 minutos por culpa tuya, Reinaldo Adalberto.
3: Ah. Es Reinaldo Gregorio.
2: Bueno, Reinaldo Gregorio, ¿cómo te puso el cura?
3: Jorge
4: el cura. Jorge cura es el padrino de él.
2: ¿Yo qué voy a saber? Vamos a escuchar a los oyentes a ver si van a cantar la canción oficial del arranque para premiarlos con entrada doble.
6: Buenos días, Miss.
2: Nada, no van a cantar.
6: Equipo de Miss, para el toxicapítulo.
2: Dale.
6: Hombre, un consejo para el man.
2: Dale.
6: Vea, hermano, usted apenas está empezando con ese negocio. Apenas llevas 2 añitos.
2: 2 añitos.
6: Y ahí te van a encontrar mujeres así.
3: Así como.
6: Unas que se enamoran, otras por acoso. Lo que usted tiene que hacer es coja, grábale la conversación.
2: Anda.
6: Si está en intimidad con ella, grábese con ella.
2: No.
6: Y si vuelve y sigue con la misma vaina de estar amenazándolo y todo eso, pues le muestra el video a su familia para que vea usted cómo se queda quietecita.
4: ¿Qué? Mira, ustedes sí están en una parte legal.
3: Grabe a la señora y no las manda.
2: Eso no se puede, eso no se puede.
4: No, mejor no.
2: Grabar, eso no se puede. Eso no se puede grabar.
4: Puede meter preso
2: por eso. Eso no se puede grabar. ¿Qué? ¿Qué dijiste?
4: Aclara que no soy yo.
2: ¿Qué dijiste?
3: Que aquí hay una compañera que graba.
2: Aquí hay una compañera que graba.
4: No vine, no dije nada, gracias. Sigamos con más deportes.
3: Y todo eso es legal.
2: Hey, Reinaldo, tú eres tronco de man chismoso.
3: Me contaron el recurso humano.
2: Hey, Reinaldo, esa cosa no se dice. Sammy.
3: Dolly me dijo.
2: Hey, Sammy.
3: Sí, me dijo Dolly.
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2: Doctor Apolo, era jugando. Si mañana viene aquí a formar problemas, traiga desayuno.

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4: ¡Qué programita! 8:54 ya estamos en vivo y a todo color en nuestra cuenta oficial en Kick, arroba Mix Radio Barranquilla, y también en www.mixradio.co, que es nuestra página oficial.
5: Así es.
4: Mi querida Sammy, yo creo que es momento de premiar a oyentes para que vayan al arranque de Mix Live, volumen 2.
5: Perfecto, sí. Entonces ya lo hemos dicho varias veces, quien cante la canción oficial del arranque de Mix se gana sus boletas dobles.
4: Vamos a escuchar a los oyentes a ver si esta nota de voz es un canto melodioso de alguno de ellos. ¡Hola!
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0: Ya tenemos un ganador. ¡Ganaste!
5: Estuvo bueno.
4: Ahí te acaba de llegar al WhatsApp la información y la boleta oficial. Recuerden que no se la pueden reenviar porque nos los pillamos y le ponemos la mano en el pecho. Señorita, un favor, un permiso acá en la mano derecha. Siga por acá porque usted tiene una boleta reenviada que aplica como falsa.
5: O sea, la persona que gane tiene que mostrar esa boleta desde el WhatsApp de mí, que nosotros se lo enviamos.
4: Y entonces la señora así con, ay no, pero es que yo me lo gané, y el man de la puerta.
8: ¿Qué?
5: Usted no se ha ganado nada, señora.
4: Hola, buenos días.
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5: 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Dale.
0: Tenemos un ganador, Miss.
5: Dale, qué linda. Pibe, cómo cantas de linda, pero cómo cantas de mal.
4: El vale está que arranca con toda. No, buenos días.
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0: Hoy tenemos un ganador,
5: Miss. Desastre. Pero gana.
4: Compañero, usted canta barro, yo.
5: Te canta muy mal.
4: 8:57, vamos a seguir escuchándolos en interno y a seguirlos premiando con sus entradas para que vayan a disfrutar del arranque de Mix Live volumen 2. Para la casa viene la última hora del programa.
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4: Lo nuevo del Valecita Cider se llama Sin Tanto Visaje. Deja el visaje, Reinaldo, deja el visaje, ¿oíste?

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1: Son las 9 de la mañana en punto, 9 en punto. 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
1: 9 de la mañana, un minuto. 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
3: De regreso en el arranque de Mix, son las 9 de la mañana, 8 minutos, 9 de la mañana, 8. No hemos podido terminar de escuchar a los oyentes que han enviado su nota de voz a nuestro WhatsApp, pero ahí en Q, o sea, al aire no hemos podido terminar de escuchar, pero en Q, o sea, en interno, hemos estado escuchando a más oyentes. Mi querida Sammy, es momento de escuchar.
4: Así me vas a abrir ahora que dijiste que son las 9:08 y yo te iba a decir, te la enclocho y tú no me abriste el micrófono.
3: Ey, Sammy.
4: No, tú sabías, no me dio la palabra, brother.
3: Sammy, respétame, Sammy. Sammy, tú cada vez que te juntas con el muérgano este, tú te pones rara, ¿viste? Se lo voy a decir a tu papá.
4: No,
3: se lo voy a decir a tu papá. Se lo voy a decir a tu papá.
4: No le diga, me regaña.
3: Se lo voy a decir a tu papá. Tu papá es un hombre bueno, amable, bondadoso, es un man firme. Deja de estar diciendo esas cosas al aire que no te queda bien. Tú eres una princesita, aquí te tratamos como la reinita de la casa.
4: Princesa, ¿saben qué? Nada.
5: Sí, pero no le iba a decir a papi Juancho.
3: Se lo voy a decir a tu papá.
5: No, porque te regaño, mi amor.
4: Oye,
5: no te dejan la manda más conmigo.
4: ¡Ay, palera!
6: ¡Ay, palera!
4: ¡Ay, palera!
3: Vez,
4: ay, palera. ¡Te mamas tu palera!
3: Cada vez que te juntas con ese muérgano te comportas así rara. Vamos con la última repetición del Toxic Capítulo de hoy, con el patrocinio de Money Mix, patrocinador oficial de todas las loqueras que vamos a vivir este próximo 11 de junio en el tercer piso del Centro Comercial Portal El Prado en Samba.
4: De Janeiro.
3: Restaurante Sport Bar desde las 5 de la tarde. Eso va a estar buenísimo. Aquí está la última repetición. Paréntesis.
4: ¿Qué?
3: Acaba de llegar la fotografía del denunciante del Toxicapítulo.
4: El gigoló, que es un gigoló.
3: Él se está rebuscando su vainita.
4: Sí, ahora sí, para una mujer estuvieras aquí dando gritos y para no de parto.
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3: ¿Quiere detonación gratuita?
8: ¿Cómo?
9: ¿Qué? Buenos días, yo estoy modo Mix, escuchando Mix Radio. Les voy a contar mi Toxicapítulo. Este es un Toxicapítulo muy raro porque yo, a raíz de que ya mis papás me dijeron que tenía que comenzar a facturar, que tenía que comenzar a buscar trabajo, pues yo, o sea, yo me considero un pelado pinta. Yo apenas tengo 25 años. Yo me considero un man pinta, yo voy al gimnasio, yo me rebusco lo mío, pero el tema aquí en Colombia está muy complicado el tema laboral. Yo ya estudié, pero no encuentro trabajo por ningún lado, y tengo que ver cómo hago para ganarme mi billete, para vivir bien, porque a mí me gusta vivir bien, somos de una buena familia. Y aquí va lo complicado de mi situación. Yo no tuve otra opción sino que comenzar a prestar el servicio de amigo para las mujeres mayores. Y entonces las primeras clientas mías fueron las amigas de mi mamá. Y son señoras que manejan su platica, que tienen buena plata, son mujeres de estrato alto aquí. Y ellas comenzaron a pagar por mis servicios y yo lo veo como un trabajo. Para mí es un trabajo porque es lo único que me ha ayudado a poder comprar mis cosas y a mantenerme, porque no he podido encontrar empleo por ninguna parte. El dilema que tengo en este momento es que una de ellas es una de las más cercanas de mi mamá. Ella cada vez que iba a la casa me piropeaban y me decían cosas y por eso fue que yo comencé a pensar, ¿será que si hago esto, pues me salió? Pero el tema es que una de ellas ahora está como chantajeándome porque me dijo,

0: desastre.
1: 9:13, 9:13.
0: Bravo, para que me la bese, porque entre más me la bese, busco cuerda que te la bese. Si
2: Andrea no le parece.
0: Porque así es que te la crees.
2: Si Andrea no le parece también.
1: Hey, Sammy, tú cada vez que te juntas con ese muérgano, estamos, te pones grosera y loquita y medio vulgar.
2: Doctora, ¿qué cree que tengo
0: aquí? Es que tiene una callecita aquí. Quédate para allá. Pásame la fresa.
2: Escupa.
0: ¡Ay, qué asco!
1: Reinaldo es como más. Muy raro ese.
0: Reinaldo, te puedes echar para allá.
3: Pero así suena.
0: Quiero que.
3: Y el poco de baba.
1: Ayer yo
0: pero acá, una pregunta, ¿por qué los odontólogos, cuando uno está en plena, le están haciendo preguntas a uno cómo puede responder?
3: Ajá, ajá.
0: Y ven aquí, tú fuiste donde las.
1: Yo creo que ellos y ellas disfrutan que uno no pueda hablar.
3: Claro, cierto.
1: O sea, yo creo que ellos y ellas hacen esas preguntas justo para burlarse de uno.
3: Si los odontólogos son pendejos, amado.
1: Bueno, mi querida Sammy,
0: con la boca abierta.
1: Aquí está la foto del denunciante. Mira.
3: Samara, mira, ve.
1: Ahí tienes.
3: Pero a Sammy no le gustan así musculosos.
1: Ahí tienes al denunciante. Por eso es que la señora está empaquitada con el valecita.
3: Pero está muy joven para andar detonando vieja.
1: Pero si él no encuentra trabajo en nada.
3: Eso es un muérgano, zángano.
1: Ahora mi querido amigo, así hay mujeres que se ponen así bacana y tal, no sé qué, así bacana y tal, se ponen sus vainas y tal, no sé qué, y la cinturita y tal, y comienzan a prestar servicio
3: militar.
1: No, de dama de compañía y de
2: ¿qué le pasó, señor Bravo? ¿Qué le pasó? Machucó.
1: No, así hacen las mujeres cuando están en la detonación. Ay, ay, ay.
3: Qué feo, a mí me hacen eso y yo me voy corriendo.
0: Espérate que estoy en shock.
1: ¿Nosotros? ¿Por qué estás en shock, Samara? No,
0: nosotros tenemos este tipo de oyentes.
3: Samara, tú me dices que a ti no te gustan esos.
0: No, a mí no me gustan.
1: Señores oyentes, el vale de la del Toxic Capítulo. Tiene un brazo tatuado. Eso
0: no, como, a mí no me gusta.
1: Es como un león.
3: No sé, pero el vale parece tigre, que hubiera salido en los 300, en la película 300.
1: Por eso es que.
2: ¡Eso es esposo!
3: Ya Samara está todavía.
1: Por,
3: anda, Samara.
1: Por eso es que la señora está empaquitada.
0: Claro.
1: Niño, a mí me sigue detonando. Claro. Se lo digo a tu mamá. Ridículo.
3: Sí, es verdad.
0: Chica, pero en el abdomen usted puede lavar ahí.
3: Sí.
2: ¿Cómo?
0: Bravo, y
3: usted ha visto una cubeta
0: bravo,
3: de hielo no, por debajo, así.
0: Bravo,
3: se
0: él no es de aquí, bravo.
3: ¿Cómo así que no es de aquí? Sí, hay pelados así.
1: No, pero Sammy, ¿sabes qué? Esos baños de ese gimnasio los he visto mucho en redes sociales.
0: Pero tú no vas al gimnasio, así que no digas que tú.
3: No, no, es no, que él lo dijo, lo ha visto mucho en redes sociales porque hubiese sido Pogo Grill que yo conozco. Yo voy a este gimnasio. Y a lavar el baño porque que no creo que vaya a hacer pesa ni nada de esa vaina.
1: ¡Ridículo!
3: ¿Qué va a ser?
1: Yo he visto muchas publicaciones con esos baños. Claro, señores oyentes, esos baños son ¿cómo le llaman? Las divisiones son negras. Y la pared.
3: Y unos locker amarillos, sí, señor.
1: No, eso no son las de los locker amarillos.
3: Ah, perdón.
1: Sammy, mira, a ver, por eso es que la señora está empaquitada con el panita. A mí me sigue detonando. Si
3: eso
1: no se lo voy a decir a tu mamá.
3: Eso para ella es una ciudad de hierro.
0: Que tiene compromisos.
3: Señor Bravo, eso para esa señora es una ciudad de hierro.
1: Señora.
0: Para cualquiera.
3: Mire, para cualquiera,
1: señora. Señora, cuidado, le va a dar algo cuando usted esté encaramitada y en ese carro.
0: Puede
1: yo.
0: Hacerle zoom.
1: Tenga cuidado. No, en sí, el computador.
0: Puede. Puede hacer
3: no, no, pero si puede.
0: Ay, Bravo, sí, con la pantalla no, eso no está.
1: Ay, se
0: bravo,
1: puede, por el.
3: No, pero no sí, hay una.
0: Pero entonces reenvíamela.
3: ¿Para qué?
0: Para hacerle zoom, para verle la cara, porque la cara es rara.
1: No, no se puede,
0: no se
1: Sam.
0: Puede, no se puede.
1: Ah,
3: pero Bravo tiene.
1: No, yo sé cómo lo puedo hacer porque yo tengo el WhatsApp de la emisora abierto.
3: ¿Por qué
1: aquí
3: WhatsApp tiene la emisora en la abierta de su celular?
1: ¿Qué te importa?
0: Se puede mostrar
1: en el productor de
0: ese
1: programa.
0: Señor no se puede mostrar en
3: no.
1: No se puede mostrar en
3: aquí. ¿Y para qué lo quieres mostrar?
0: Para que tenga clientas. Pero tú le sirves.
1: mujeres tan divinas. No queda otro camino.

0: Tiene mucha amiga que da.
1: Eso es verdad, Reinaldito.
2: Usted sí son
1: por ejemplo, duro. Como la abogada.
2: Ella no es ninguna quedada.
1: ¿No está quedada?
2: Jamás.
0: Ah, no, la otra, la productora.
1: ¿Qué? Okay,
2: no. Oye, respete.
1: ¿Quién la...?
2: Respeten ya, porque me soy yo aquí.
1: Ah, no, no, no, no. No,
0: dije la abogada. La...
2: Ya, sal de ahí.
1: Es que se llaman igual.
2: Sal de ahí.
1: Que se llaman igual,
2: Salgan de ahí que los van a demandar.
1: ¿Cómo es que llama?
2: No, no sé. Manda nada, la foto para ver.
1: Ya te la envié.
0: Sí, Samara, sí, te la enviaron. ¿Qué vas a hacer? Espérate, ¿para qué va a ir usted le mandando la foto?
1: Enfocas a mí.
0: Normalmente usted no debe mandar esa foto, señor Bravo, a personal, cosa per...
1: ¡Ey, ey, ey! ¡Sami, no!
0: No, está mostrando la cara, no está mostrando la cara. Muestra,
2: nada más el abdomen.
0: Mira, me parece abdomen. Una cubeta de hielo por abajo, güey.
2: ¡Nene!
1: ¡Sami, Sami, el tatuaje, los tatuajes!
2: Ya, ya, lo
0: pues tatuajes son genéricos.
1: No, no, no, no, no, no, no. Hay gente que se descubre por el tatuaje. De hecho, hay una loca que ahora se anda ahorrando los tatuajes después que andaba con una tatuajadera.
0: Señor Bravo, usted sí está incisivo hoy.
1: Mira, Reinaldito.
0: ¿Quién es la loca, señor?
1: Mira la foto de la señora.
0: No me haga ver las tetas.
1: Mira la foto de la señora.
2: Loca, loca.
1: Mira, la Sammy, mira, concéntrate la acá, la por perdimos, favor.
2: Es que hay una canción que dice: "Soy loca,
1: loca". Sammy.
0: Debió mandarle la foto de, para ver una sola vez.
1: Mira, Sammy.
0: Mira. Chuchu.
1: Sammy.
0: Susi.
2: Acá. Acá. Aquí estoy.
0: Susi.
2: No me grites.
0: Susi. Acá.
1: Por eso es que, ¿cuántos años puedes tener esta señora, Sam?
2: No sé, pero está comiendo mejor que un poco.
0: Oh, contigo no puedo, marido.
1: Y va uno,
0: Yeah, verdad.
1: No, el vale tiene músculo sobre los músculos. Oye,
0: no, hasta en las pestañas tiene músculo. O sea,
1: el vale tiene músculo hasta en la gorra. Que no sé.
2: Es verdad.
0: Si no lo demanda la señora, lo demanda Sammy.
1: El vale se ve que pasa día y noche en ese gimnasio.
0: Claro, pero si tiene mucho tiempo y él vive de su cuerpo.
1: Y vive de eso.
2: Aquí hay una persona que dice que vendo fotos del toxicapítulo y que yo no le he enviado la foto a nadie, debe de estar inventando.
0: Sammy.
1: Vamos con los oyentes y viene la conclusión. Hola, buenos días.
3: Buenos días, gracias, Sammy, la más bella de la radio. Gracias, el Mr. Bravo, el propio de la radio. Y el coso con ojos que tienen como practicante, el cabeza ñame, el cabeza yunque, cabeza poste. Bueno, si este man dice que se le va a caer el negocio por un solo cliente, quiere decir que los servicios no son buenos. Entonces, mijo, busque trabajo, busque si sea una motico y póngase a hacer rápido, lo que sea.
1: Entendido,
2: porque si la mamá se entera lo que él hace, va a tener un problema serio y va a perder todos los clientes.
1: Yo lo que entiendo es que si la mamá se entera de esta manera, intuyo, y eso está muy mal porque no es cierto, 100%, pero lo correrían de casa. No porque sé. Yo entiendo que vive todavía en la casa,
2: ¿qué
1: pero...
2: ¿Qué haría usted si de un hijo le sale a decir que es gigolo? Porque es que esa es la pregunta real. Si tu hijo mayor de edad te dice, soy gigolo, o tu hija te dice, hey, presto servicios de la DEA, ¿tú qué haces?
1: Fuerte, fuerte el tema, lo podemos debatir. Hola, buenos días.
4: Escucho mi 103.9. Hey, Bravo, buenos días.
1: Buenos Sammy, días.
4: Buenos días, practicante, buenos días. Buenos días. Bueno, yo lo que le recomiendo al hombre suelo, que deje que las cosas fluyan. Que si ella le cuenta a la mamá, el que sale perdiendo es ella. Ella es la que sale perdiendo.
1: ¿Por qué? ¿Por qué?
4: Tú dile, cuéntaselo y le dice, si tú le cuentas a mi mamá, sale perdiendo tú porque tú eres amiga y mamá y ella no va a creer que una amiga se comió al hijo. Así que, suerte.
1: Ok.
0: Pero si fuera Rebe Bravo, estuviera pegando el grito en el cielo.
1: No, pero porque me va a meter a mí en problemas. Claro. Hola, buenos días.
5: Hey, Bravo, preséntale el man esa Gisela. A ver si se le quita la amargura.
1: ¡Ey!
0: ¿Viste, Bravo, lo que haces?
2: ¡Lo que tú haces!
1: Yo no he hecho nada. Buenos días.
6: Hola, ¿qué tal, Sammy? Mr. Bravo.
2: Hola.
5: No ponen mis audios.
0: Porque suenan mal cuando los mandas.
1: Deja de meterte con los oyentes.
0: Mandó el audio y lo.
2: Hay 145 personas conectadas esperando que yo muestre la foto. Ya yo mostré el abdomen, ya no va a mostrar más.
1: Vamos a escuchar
0: el
1: audio anterior de este oyente que nos las dejó caer. A ver.
6: Hola, ¿qué tal, Sammy? Mr. Bravo, practicante pica de Colombia. Bueno, yo quiero opinar de ese capítulo muy interesante. Me pasó cuando estaba muy joven, pero bueno, quiero dar mi opinión con el compañero. Mi hermano, gratis no, negocié. Por lo menos hágale un 50% de descuento.
1: 50% de descuento, pero es que no han entendido. No es eso, es que si la señora le cuenta a la mamá del pelado, el pelado se va a meter en problemas porque lo pueden correr de la casa y él está aportando con su billetico, con su esfuerzo, con el sudor de su frente.
2: Que la frente no creo que sea el sudor.
0: Sammy,
1: evítate, Sammy.
0: La semana es larga.
1: Ah, Sammy, si es loquita. Uy, buenos días.
6: Hola, ¿qué tal, Sammy?
1: Ah, ya lo habíamos escuchado.
2: Ay, señor, sí. Ya, de verdad.
1: Espérame, que se están repitiendo los audios. A ver, por acá, hola, buenos días.
7: Buenos días, Sammy, buenos días, Mr. Bravo. Buenos días, buenos días, practicante, que amén. No sirve para nada. Bueno, mi recomendación para nuestro amigo. Amigo, ábrela por zapa. Además, te evitas un colaje que te esté absorbiendo el colágeno, ese yo viejo.
1: Oiga, señora, señora.
8: Dijo chocho.
1: Uy, no.
2: Bravo, dijo chocho.
1: Ya no lo repita.
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2: Ahora sí nos van a echar.
1: ¡Ay!

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2: De regreso aquí en el arranque de Mix. Bueno, hoy no hubo conclusión de parte de la señorita psicóloga.
3: No, ginecólogo, es que con esa conclusión que tiró la oyente ya era suficiente.
2: Sí, ya fue suficiente. Cerramos el toxicapítulo por hoy. Muchas gracias a todos los que participaron. Estuvo muy divertido, la verdad. Algunos se pasaron un poquitico
3: de
2: nada
3: la
2: más.
3: Raya.
2: Pero bueno, ahí toca avanzar. Vamos a hacerle una pregunta a los oyentes, porque es que Sammy ahora nos va a compartir una información bien interesante. Y la pregunta al inicio, y queremos que envíen de una sus notas de voz, 301-301-1039, es: ¿saldría usted, o le parece interesante, o le parece
3: o le gusta,
2: muy bonito, o le gusta, es muy chévere, es atractivo, lo disfruta, ¿saldría usted con una persona que tiene muchos tatuajes? Entre esos, tiene tatuado el nombre, o como le llamaba de manera amorosa, a su expareja.
4: Hay que grabar.
3: Sí, claro, hay que grabar.
2: Reinaldo, tenías que grabar desde antes que yo comenzara a hablar.
4: Pero digan... ¡Silencio, ese!
2: Dios mío, señor, qué agonía con este muchacho, padre.
4: Dale, Sammy, dale, ahí pegamos, ahí.
3: Bueno, lo que pasa, y por qué viene esta pregunta mientras ustedes están ahí contestándola, yo les voy a decir de qué se trata. Resulta que la creadora de contenido, influencer, que también fue cantante en su momento, Luisa Fernanda W. Que
2: ella fue cantante.
3: Ella sacó canciones con su expareja Legarda. Sacaban canciones juntos. Borró los tatuajes de su piel. Luisa Fernanda W. era una de las influencers que tenía muchos tatuajes, o es una, pues ya no los tiene. Decidió borrar de su piel todos los tatuajes, incluido el dedicado a una de sus exparejas. O sea, Luisa mostró el proceso, como a través del láser, tengo entendido, puedes eliminar los tatuajes de tu cuerpo.
2: Eso es súper doloroso.
3: Pero es que no solo tenía, por ejemplo, yo tengo 4 o 5.
2: ¿Cuántos
3: más
2: tatuajes tienes?
3: Yo tengo como 7, pero son súper pequeños. 1, 2.
2: Qué bolsito, yo no sé por 3, qué me lo pones ahí, ¿oíste?
3: 4, 5. Tenés que robarte la plata 6, que tienes ahí. 7, 8, 9. Tengo 9.
4: Eran 4. 9.
2: Y eran 4.
3: Tengo 9.
4: ¿Cuántos novios has tenido? 4. Cuéntamelos.
3: No, pero.
4: 1, 2.
3: Entonces, Luis.
2: De Reinaldo, sí.
3: Pero Luisa tenía, por ejemplo, en un brazo tenía un ojo completo.
4: Ver.
3: O sea, un ojo completo tatuado. Es bastante grande.
2: Luisa
3: Fernanda W.
2: Luisa Fernanda W.
4: Julio Sánchez.
3: No, trabaja en la W.
4: ¿Por qué
3: pone
4: W?
3: Porque ese es su nombre.
2: Su apellido puede ser, no sé,
4: Washington.
2: Woldowski.
3: No hay fotos ahí, pero tienes que poner tatuajes, ¿no?
2: Luisa W. Tatuajes.
4: Bravo, pero.
3: Para que te salgan los tatuajes.
2: Luisa W. Tatuajes.
3: Tenía varios. Mira, ahí tiene. Mira la foto donde está rubia, la de Colombia. Arriba
2: está.
3: Ajá, mira, ahí se le notan bastante. Mira.
2: Uy, fuerte. Ah, sí, mira, aquí tiene como un ojo. Como...
3: Un ojo súper grande.
2: ¿Qué es eso?
3: Es un ojo.
4: Una cara de Diomedes.
3: No, es Diomedes, no tiene tatuado Diomedes.
2: Aquí abajo, me dicen, aquí abajo del brazo, aquí en el músculo de la Dios.
3: Tenía uno ahí.
2: Me dicen que aquí abajito, de esta parte de aquí, que duele hacerse un tatuaje.
3: Tenía uno aquí en el cuello. Sí, tiene varios.
4: Tiene varios, claro.
3: Decidió quitarse los tatuajes.
4: Hasta el del novio.
3: La expareja.
2: Hasta el de su ex amor. ¿Cómo se sentiría su actual pareja? ¿O cómo se sentiría usted, mi querido amigo, mi querida amiga, en ese momento de: ay, papi, qué rico, acá te voy a hacer una cosita? Y de pronto usted voltea así, ese cuerpito, así, ese, anda, todo lo que usted está en ese momento disfrutando, y de pronto ve así el nombre del ex o de la ex, así, Argemiro, pra, pri, pra.
3: Yo conocí a alguien en redes sociales
2: ¿Cómo se sentiría una mujer que va y voltea a su macho así y ve así? Carolina, la más linda. ¡Hércoles!
3: Muy patético si se tatúan eso. Pero aquí, por ejemplo, un man tenía aquí en el hombro el nombre de Carmen.
2: ¡Anda, la señora Carmen!
3: Sí, y como que terminaron porque después colocó Carmen de Bolívar.
2: Embuste. No te creo ni cinco. No te creo ni cinco, eso que acabas de decir.
3: Es
2: eso,
3: verdad, bravo.
2: Ese chiste malo te lo acabas
3: Carmen
2: de inventar.
3: Carmen de Bolívar.
2: Que Carmen es de Bolívar. ¿Y el man de dónde es? De Bello, Antioquia. Sí, claro, ya que se va a voluntad.
3: Tengo Sammy, fotos.
2: Esa Sammy, ey, Sammy, ya, la mentira. Aquí el único mentiroso es Reinaldo, no le vayas a quitar el puesto, de verdad.
3: A veces.
2: Vamos con los oyentes a ver qué están diciendo. ¿Usted cómo se sentiría si voltea ese cuerpito así y de pronto ve el nombre del ex o de la ex? A ver qué dicen por acá. Hola, buenos días, ¿cómo amanecieron?
5: Bravo. Te pillé con un man besándose. Ojo con eso.
3: ¿Qué inventa?
2: ¿Qué digo que me pilló?
3: Que te pilló con un man besándote. Abre el micrófono al practicante, quiere. Bravo, que pobrecito está que se habla.
2: ¿Qué quieres, mijito?
4: Estoy en cámara haciendo anda, Mari. ¿Qué va? ¡Ay, babadito!
2: Hola, buenos días.
3: Sí, sí, su babadito.
6: Buenos días, mis. Bravo, yo no debo inventar eso porque cuando tú estás conociendo a la pareja, tú sales, ves el físico, obviamente tienes que ver dónde está ese tatuaje. Y si a ti te gusta la pareja, más no el tatuaje. No
2: es que,
6: inventar eso.
2: Es que normalmente esos tatuajes están escondidos.
3: No, pero el de ella no estaba escondido.
2: Esos tatuajes donde... Donde está el nombre o como le decía, el apodo de la expareja, por lo general están muy escondidos. Por lo general, bueno, las mujeres por lo general se los tatúan los nombres o los apodos en la nalga, en la parte de arriba de la nalga, en el muslo, no sé, en las costillas. También veo muchas mujeres tatuadas en las costillas. Bueno, ¿tú tienes tatuajes en las costillas?
3: Sí, aquí. Tengo el nombre, pero de mi mamá.
2: Ok, por lo general.
3: Por ejemplo,
2: están ubicados ahí.
3: Luisa Fernanda lo tenía en el brazo. Lega.
2: Ok. A ver qué dicen por acá. Hola, buenos días.
7: Buenos días, a mí 103.9, la emisora que comanda. Sí, claro, el Carmen de Bolívar. Y se tiró la catedral de la iglesia y todo.
2: El Carmen de
3: Bolívar. ¡Es verdad!
2: ¿Qué?
3: Eso está en las redes, eso parece que es verdad.
4: Mentira, Samara.
2: De nada, pero es verdad. Si es bobo,
3: pero la también le creen a otro.
4: Saca las pruebas que tenga.
3: Te la voy a sacar.
2: Saca las pruebas que tenga, Samara Haidar. Hola, buenos días.
8: Oh, bravo. Papi,
2: ¿qué?
8: A mí no me importa el tatuaje de que sea. Me gusta la hembra. Y si yo veo un tatuaje de un hombre raro ahí, yo le doy los tres golpes con mi pirihuí.
2: Ya.
3: Mire, este es el señor que se tatuó.
2: A ver, no te creo ni cinco, Sam.
4: Señor Bravo, si da los tres golpes, se borra el nombre ese, ¿no?
2: ¿Qué?
4: Lo que dice el oyente, que si le da los tres
2: golpes, no se borra.
3: El señor se tatuó este lado, Carmen.
4: A ver. Ah, ok, listo. Oye, si es verdad.
3: Y ahí dice al lado, Carmen de Bolívar. Yo no sé si sea verdad, yo lo vi en las redes.
2: El Carmen de Bolívar, se puso primero acá. Pero, Sammy, mira. O sea, ¿por qué veo que es mentira?
3: Porque, a ver, ya.
2: Porque, entonces, está roja la parte donde dice Carmen.
4: Que no debería, porque,
2: que
4: ya,
2: no
4: estaba
2: debería porque ya estaba tatuado.
4: Y a entonces, menos que se lo haya repintado, señor.
2: Exacto, entonces ahora dice Carmen de Bolívar. Y está...
3: Al menos que se...
2: ¿Ves?
3: Se pondría Carmen de Bolívar.
2: Bueno, no sé,
4: se casó
2: no
4: con
2: sé.
4: Simón Bolívar, Carmen de Bolívar, ahora es el nombre de casada.
2: Sammy, yes. Cierra el video entonces y pregúntale a la gente que si saldría con alguien.
4: ¿Tú saldrías, Sammy, con alguien?
3: Pregunta así. Tú, Bravo, ¿cómo lo quisieras preguntar?
2: A usted que está viendo este
4: espérese,
2: video.
4: Espérese.
2: Ay, Dios mío.
4: Silencio en el set.
2: Reinaldo.
4: Rueda la cámara.
3: Hombre.
4: El talento, no talento. ¡Acción!
2: Usted que está viendo este video, díganos, deje su comentario ahí en la caja de comentarios. ¿Saldría usted con una persona que tiene tatuado el nombre o el apodo cariñoso de su expareja? Comente ya. Listo, está ya grabado.
4: ¿Y ahora, Samara?
2: Bueno,
3: no, ya.
2: No, ya, Sammy, no.
4: Ah.
2: 9:44, musiquita, cafecito, volvemos. Viene el remate de este magnífico programa. No se cambie, ya regresamos.

0: 9 de la mañana, 51 minutos. ¡Nos vamos!
1: ¡Chao, mi gente! Mañana es jueves. Y mañana, el jueves.
0: Mañana es jueves y junior. Mañana juega Junior.
1: Sí.
0: Mañana juega
1: Junior. Jueves.
0: Boba.
1: Ey, la cara, ¿por qué no me lo dices? Te lo dices detrás de un computador. Me lo dices detrás de un computador.
0: Ya. Paz, gloria a Dios.
1: Porque no eres capaz de dar la cara. Nada más en redes sociales. ¿Qué te pones
0: Sammy,
1: a tirar?
0: Sammy. Ey. El programa, el final. Ven, Sammy, yo te acomodo la cámara.
1: Gracias, bravo. Qué pena, de verdad.
0: No, ni más faltaba.
1: Nos vemos, mi gente, desde el amor todo.
0: Que estés muy bien, compañerita de mil batallas.
1: En el fondo quieres ser como yo, la boba esa.
0: Practicante. Practicante.
1: Chao.
0: Chao. Ya viene el DJ André, el que te quita el estrés.
1: No, el DJ sorpresa.
0: Ah, DJ Surprise.
1: No sabemos.
0: Igual usted quédese aquí en Mix y póngase modo Mix y ya de una vez por todas. Chao.

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0: 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Pero salí a votar.
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18: 10:02, 10:02, es la hora de Café Águila Roja en Mix Radio.
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0: miércoles. Mitad de semana en modo mix. ¿Estamos activos o no estamos activos? People, mi gente, conecta a Mix Radio Barranquilla. Vamos a activarnos, vamos a ponernos en modo mix. ¿Qué andas haciendo? ¿Dónde andas? Repórtate de una a través del 301-101-1039, totalmente habilitado para ponerte en modo mix donde quieras. Además, para participar en todo lo que tenemos aquí en Mix Radio. 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Yo soy modo Mix, escuchando Mix Radio. 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DJ André contigo en esa mañana. ¿Quién dice presente? ¿Quién se activa? Escuchando a través del radio o a través de su móvil en la aplicación de Mix. Mix Radio. Saludos para Karen en modo Mix. Saludos para Diego Barber. Saludos para Eduardo. Dice presente en modo Mix. Andrés R. dice quiero ir al cine. Caliso Pinto en modo Mix. Fernando Barrios también está reportándose en esa mañana. Wendy me dice quiero ir a cine. Saludos para la Durango en modo Mix. Karen White también dice presente. Todo el mundo activándose en esa mañana del miércoles.
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1: Hey.
2: Esta canción se llama Parchaditos. Shadi Maravi junto a Lomi. Sonando en Mix Radio Barranquilla.
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0: de Kiyami y el Lomi de la Sanmaria.com. Una canción de parchaditos en Mix Radio Kiyami. Activos.
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0: 11,
1: hora.
0: 4 minutos en Mix Radio.
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1: Esta es la historia de una mujer muy bella.
2: Hermosa.
1: Excelente sonrisa, excelente físico.
2: Única.
1: Wow. Pero por dentro se sentía muy vacía. Y eso la obligaba a tener una doble personalidad. 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

0: ¿Eres creyente o no eres creyente?
1: Como decía Edgar Perea, el campeón, a Junior tienes que matarlo para poderle ganar. Junior, tu papá.
0: Y los que ya con no entienden que a Junior tienes que matarlo. Con Junior es hasta el final. Por ahí salió un narrador de fútbol. El brother está narrando el partido y cuando Teo va a cobrar el penal que nos dio pues el paso a la final, el man como que no se acordó que estaban transmitiendo a través de streaming o en plataformas, y tenía una cámara enfrente y el man comenzó a hacer que Teo lo botaba y le alcanza a decir a alguien como que lo bota, y a ese man le tocó narrar ese gol con un dolor. Tenemos el video publicado a través de @mixradiobarranquilla, vayan a verlo y dejen su comentario. A Junior tienes que matarlo, papá.
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0: Danilo junto a Karim León, sonando en Mix Radio Barranquilla.
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0: En esa mañana del miércoles, mitad de semana, pasándola genial, complaciéndote con buena música y pendientes. Porque ya vengo a pagar por ti con el Money, Money, Money, Money Mix. Pero antes, tenemos muy buena información. 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Buenos días, Jesús León, ¿cómo vas?
2: Muy buenos días, muy bien, gracias por la invitación a este espacio.
0: Vale, papá, no. Gracias por estar aquí en Modo Mix. Y de una quiero arrancar con una pregunta para ti, Jesús, y es: ¿qué programas y oportunidades ofrece actualmente la universidad para las personas que desean iniciar o continuar su formación profesional? ¿Y qué beneficios pueden aprovechar durante ese periodo de inscripciones abiertas?
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2: 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Saludos.
0: 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Nos acompañan esa mañana aquí en Mix Radio Barranquilla. 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

gente de BBG. Dímelo, Manzú. Dímelo, Vice. Hello. Y el Explain. Hace ese buen tiempo que se llama así, Luces. Talento de Kiami. Lo están rompiendo, Rompiendo. Dímelo, Vice. Dímelo, Vice. Dímelo, Vice. Dímelo, Vice. ¿Qué pasó, mi brother?

0: Está duro, ¿eh? Bueno, vamos a hacer algo. Tengo que ir a una pausa cortica. Luego de la pausa les voy a prometer que Mr. Bravo viene con muchas salchipapas para los que están participando por ahí. Para probar en exclusiva las salchipapas participantes del festival. Será el 5, 6, 7 y 8 de junio en la Plaza de la Paz. Pero los oyentes de Mix tienen la oportunidad de ir a los restaurantes a probarlas en exclusiva y a comentarnos qué tal la experiencia, ¿vale? Entonces, eso viene luego de la pausa, quédese conectado. También luego de la pausa les vamos a contar qué tienen que hacer para inscribirse y participar por la boleta del Junior. La gran final en el Romelio Martínez.
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0: Son las 12, un minuto en Mix Radio, 12, un minuto.
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1: 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Ey, Manny, así no dice la canción. 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
1: Familia Mix, saludos. ¿Cómo están? ¿Cómo están? ¿Cómo están? ¿Cómo están? Por lo menos hoy acalorados no estamos. Por lo menos. Hoy el señor Sol nos dio tregua.

Pero bueno, miren, hoy, bueno, por lo menos en esta zona de la ciudad, calle 72 con 48, no hay sol. No sé si por tu casa hay sol, si por el sector donde tú estás el sol está bien picante. Por lo menos por aquí nos dio tregua. Lo que sí no da tregua es la música.

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2: ¡Bravo! ¡Qué rico!
0: Rico está el

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1: El momento de irnos ahora. Pa'lante, pa'lante, pa'lante. Luis Terlapdos. Oigan, recuerden que estamos llenos de salchipapa. Escriba la palabra salchipapa, salchipapa, salchipapa ahí en el WhatsApp. Porque podría estar activando el Money Mix para que le pague la salchipapita de hoy. Cortesía de Mix Radio. 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

0: Segunda hora de Palante y Patrías por aquí por Mix Radio. 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
0: A todos los oyentes que quieren ganarse el chipopo para ir a comer hoy. No, que puedo mañana, hoy. Participe si puede hoy, si tiene disponibilidad para ir a comer salchipapa. Hoy, entonces usted escribe ahora mismo ahí en el WhatsApp la palabra salchipapa. Llene el formulario, responda las preguntas que nuestra inteligencia artificial le va a realizar. Y en cualquier momento usted podría...

0: las primeras canciones que dieron a conocer a Mr. I, Señor F, Alexis y Fido. El tiburón, toma, toma, toma, toma, toma, toma.
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1: Los Pitbull.
0: Ok, ok, ok. Vámonos ahora pa'lante. Jay Wheeler sonando aquí en Mix Radio. Ya voy a entregar salchipapa. Si aún no te has inscrito, ¿qué esperas? Envíame la palabra salchipapa al WhatsApp para que llenes el formulario y participes. Recuerda que debes ir hoy. Tienes que tener disponibilidad hoy. ¿Cuándo? Hoy. Hoy, hoy mismo, hoy mismo. De lejito se llama. Súbalo y ponte modo. 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
1: Así es, aquí estamos. Pa'lante y para atrás. Una viejita y una actual. Ozuna, baby. Qué buena canción. ¿Está pegando Ozuna nuevamente? ¿O solo son ideas mías? ¿Qué dicen ustedes? Yo creería que sí. Yo creería que sí. Súbale y ponte modo Mix. 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

El Broco y Volando Bajito. Volando Bajito. 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
1: Bueno, familia, atención porque voy a entregar salchipapa. Una orden para que vayan a probar la salchipapa antes del Mundial de la Salchipapa, ¿eh? Antes. Recuerde darme el comando ganador. No me conteste aló, el comando ganador. Yo estoy modo mix, escuchando Mix Radio. ¡Listo! Así que, desocupa el celular. Esta llamada puede ser para usted, para que se gane su salchipapita.
2: ¡Vamos!
1: ¡Vamos, que vamos!

ahí estamos tratando de comunicarnos, a ver si lo logramos. A ver, a ver, a ver. Ahí va, ahí va, ahí va. ¿Qué pasa? Y ahí está, ¿no? ¿Y adivina qué? Parece que por tiempo no alcanzamos. Ah, ¿en serio? Creo que no vamos a alcanzar. No puede ser, no puede ser, no puede ser. ¿Qué está pasando? Sí, ahí está, ahí está. ¿Está timbrando? No. Bueno, duro sí suena.

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4: Hagámoslo desnudos, baby, carpe diem.
5: Y vive el momento en Carpe Diem. Ahora tienes tres sedes para escoger: Barrio Abajo, Chiquinquirá y el

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3: En Mix 103.9 son las 12 en punto.

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0: 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Sammy, la del sobre el humor. 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
1: Feliz tarde, ¿cómo están? Bienvenidos, hola, hola, hola, sí, probando sonido.
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1: Ya estamos al aire, estamos listos, estamos súper preparados aquí en Mix Radio para atenderlos en esta tarde de mixeo. Comenzó el show de Sammy, la del Sobe el Humor.
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1: Y eso quiere decir que el WhatsApp ya está en mis manos. Voy a responder a todas sus preguntas, voy a hablar con ustedes, 301-301-1039. Hoy también voy a entregar muchas salchipapas porque estamos previos a los días de lo que será el Festival de la Salchipapa. Pero antes, tengo que pasar lista, tengo que saludar a mi combo, a la banda que está activa. Hola, hola.
2: Sammy, yo estoy modo mí escuchando mi radio.
1: Ajá, mi amor.
2: Besan esas nalgas.
1: Besito mi vida. Besitos. Ahí se le cortó, no sé qué fue, pero besitos para él, hola.
3: Hola, buenas tardes, Sammy. Sammy, arrancando tú y arrancando yo enseguida, Camillán.
1: Vamos
3: buena,
1: con
3: buena,
1: toda.
3: Buena.
1: Vamos con toda, mi amor. Camila. Camila dice, Sammy, estoy activa. Hola, hola, Cami, ¿qué más? Buenas tardes, aquí estoy. Llegó la más hermosa de la radio, dice Néstor Navarro. Quiero mi salchipapa. ¿Qué más dice presente? Hola, hola, hola.
4: Hola, Sammy, buenas tardes, Dios te bendiga, ¿cómo vas?
1: Ah, mi vida.
4: Aquí estoy.
1: Aquí estoy, dice por acá, aquí estoy, aquí estoy. Bienvenida, hola.
5: Sammy, mi amor, beso en esas nalgas, aunque se moleste tu sobrino,
1: se
5: beso
1: molesta.
5: En esas nalgas, mi amor, te amo. Yo quiero salchipapa, Sammy.
1: Salchipapa.
5: Regálame una salchipapa, mi amor.
1: Okay.
5: Te amo. Todas las tardes escuchándote, en la mañana escuchándote, todo el tiempo escuchándote,
1: eso.
5: Mi amor. La mejor locutora de la radio.
1: Hombre, gracias, mi amor. Ya ahorita les voy a decir qué vamos a hacer para entregar la salchipapa. No te desconectes.
6: ¿Sola? Sammy, mi amor, estamos activos, mi amor. Solo fresa, bebé.
1: Solo fresa.
6: Arroba ya te uy, Santa Marta.
1: Anda, anda, anda. ¿Y eso qué es? ¿Ese viaje? ¿Qué es? ¿Ese visaje? Hola, hola.
7: Sammy. Buenas tardes, Sammy. De la Isla Bonita, San Ancho. Hola tú, sabrosazo. Ey, Sammy, besitos en esa, ya tú sabes, ya, yo dono. Para que el sobrinito no se moleste.

0: Guillén, ma. Ma flow.
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Mr. La María, sonando aquí en Mix Radio. Y bueno, con esa canción quiero decirles a los oyentes de Mix Radio que deben enviar la palabra salchipapa o festival al 301-301-1039. Porque hoy también vamos a entregar muchas salchipapas para que vayan a alguno de los restaurantes participantes del Festival de la Salchipapa. Van a tener la oportunidad no solo de comer salchipapa pagada por el Money Mix, sino ser los primeros en probarlas. Esas mismas que estarán en la Plaza de la Paz del 5 al 8 de junio. Así que participa de una y quédate escuchando Mix Radio.

0: Sober Love. Así como dice Sammy, Sóbelo.
1: Sammy, Sóbelo Mor, Sóbelo.
0: Lo que pasa es que yo digo Sóbelo Mor, Sóbelo Mor. Pero Bele dice Sober Love. Él lo dice en inglés. En inglés. La gente está participando por la salchipapa ahí. Y bueno, ya hay muchos inscritos. Saludos para Joan Verdugo, que se reporta a esta hora. Dice, yo estoy en modo mix. Me estoy inscribiendo por acá. También dice Néstor, estoy disponible para comer salchipapa hoy. Que estoy de descanso. Soba DJ, está pendiente ahí. Pendiente que ya ahorita vamos a entregar para que vayan a comer hoy salchipapa. Tienen que ir hoy. O sea, el que gane tiene que ir hoy. Voy a entregar ya ahorita una de esas bien espectaculares. La van a probar y de una nos avisan qué tal están. Porque van a estar participando. Aquí me mandan un meme que... Es que yo subí... No, tienen que ir a verlo. Arroba Samara Haidar. Es una foto mía en un poste porque me están buscando. Me están buscando. O más bien me están prohibiendo algo, pero no lo puedo decir. Arroba Samara Haidar.

André DJ hacen parte de esta canción, la más viral del momento. La más viral, El Azote. El Azote salió de mix, ¿ah? El Azote salió de mix y está tan pegada. Ay, que hasta la competencia la quiere bailar. Pero no le sale, reina, no le

pendientes ahí los que están participando por la salchipapa, porque ya en minutos voy a devolver llamadas. Sote, sote, sote. Quiere que la sote, sote. Canción sota a esta hora, pero hay que pasar, hay que seguir avanzando. Llegamos con Mule, con Bad Bunny. Ah, temón.

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2: En Mix 103.9 son las 3 en punto.
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tarde, tarde de mixeo. Último miércoles del mes de mayo. Se acaba el mes de mayo. Estamos a pocos días, poquitos días de que se termine este mes. Quiero preguntarles cómo les fue este mes. ¿Fue un mes bueno, regular? ¿No fue tan bueno? ¿Qué opina la gente? A ver, ¿qué dicen? Para mí el mes de mayo fue un mes bonito. Como todo, el mes de las madres me da un poquito duro, pero dentro de todo estuvo muy bendecido.

el mes de mayo, más o menos del 1 al 10, ¿qué calificación le dan a este mes? David dice, saluditos a mi bendiciones, te escucho desde la app oficial. Emisora Mix, así nos pueden obtener en su celular. Dicen 10 de 10, dicen por acá, hola, hola. Bueno, y en minutos vengo para entregar salchipapas. Les voy a decir qué tienen que hacer, tienen que estar conectados ahí, reportándose. Ronald Juliao también está diciendo presente. George Urueta dice, el mes de mayo es lo mejor porque cumplo yo. Ok, mayo, el mejor mes para la familia, compartiendo con mamá. Súper rico, mi reina. Sammy, beso en esas nalgas, beso en esas nalgas. En el mes de mayo estuvo bueno. Al parecer a todo el mundo le fue bueno y eso me gusta. Bueno, acá dicen regular, la calle dura, pero después de que tenga mis hijos con salud suficiente. Esa es la actitud. Mayo, mes de mamá, 10 de 10, dice Manuel. Activo, Mateus. Angie Castillo dice, buenísimo. Bueno, mucha gente reportándose, presente, porque ya en minutos vengo con la salchipapa que vamos a entregar en esta hora. Me.

0: va a dar 6 mil pesos para comprar dos cosas entre los dos que vamos a comer. 6 mil pesos. No,
1: pero si yo te veo desayunando en la esquina, una mogolla de 1000 pesos y un café de 500. Más. Todos los días te veo.
0: Pero ese es el desayuno.
2: Sí.
1: Ah, ok. Estas son las,
2: y le fías,
1: estas son las 11.
0: Las 11.
2: Bueno, dale, ya te doy, ya te doy. Pero vamos a coger aquí ahora ganadores para que vayan a comer salchipapa hoy.
0: Dale, ya. Yo gané.
2: ¿Qué debería tener una salchipapa obligatoria? Aparte de la salchicha y la papa, obligatoriamente.
0: Ya.
2: ¿O qué no debería tener? Por ejemplo, para mí no debería tener piña. No, piña. Primera vez la vez que estamos de acuerdo. Tampoco. No debería tener lechuga tampoco. Porque no, llegan de lechuga y no ponen casi papa. No. Aparte la lechuga hay que lavarla bien y no la lavan bien.
0: ¿Y por qué hay que lavar la lechuga es puerta?
2: No, porque la lechuga está bajo la tierra y hay que lavarla por los animales.
0: La papa también.
2: Sí, por eso hay que pelarla.
0: La papa la...
2: Ah, no, tú no la pelas.
0: La pelas. Pero escuché que te lo buena pelándola.
2: Me encanta pelarla.
0: Sí. Niña, esta hora no. Ah, no, esta hora sí, esta hora sí. La papa se pela.
2: Bueno, ¿qué otra cosa no debería tener?
0: Champiñones.
2: No, por ejemplo, si es salchipapa, ¿por qué le ponen papa chongo?
0: Pero es. No. Pero es para hacer bulto, para que la gente crea que.
2: No, a mí no me parece. Pero bueno. Vamos a entregar ahorita una salchipapa. Vamos a llamarlos en minutos. Así que pendiente, la lechuga le da frescura, dicen acá. Sí, nada, la piña le quita el sabor a la comida. Como de cachacos que le ponen. Ay, que los cachacos le ponen huevo de codorniz.
0: Sí, es verdad.
2: ¿En serio?
0: Sí, sí, es verdad.
2: No, no, pero así tampoco. A ver, chicharrón. A la salchipapa le echan chicharrón. Bueno, eso es una picada.
0: Ese es un topping.
2: No, es que tengo hambre de un man.
0: Yo también.
2: Chongo lo voto entero, ¿viste? Yo también estoy de acuerdo.
0: ¿Cómo no así que lo voto entero?
2: No, sé.
0: Cuando hace del dos.
2: Sé.
0: Como
2: sin
0: el maíz.
2: Sin piña. Que practicante, que escuches este audio que es para ti.
3: Oye, practicante pecueca, dame suerte, regálame la salchipapa, hombre.
2: Imagínate lo que le
0: tengo cara de gato, el pulpo, tengo cara de enano, los enanos son los que dan suerte.
2: Respetado.
0: No, contigo no, mi amor, con el que cascaron.
2: Ay, mi <difícil. risa> Ya vengo para entregarla.
4: Te voy a comprar aquí.
2: 6 mil pesos.
0: No, o sea, no, o sea.

0: activo ahí con la salchipapa.
1: Dijeron salchipapa.
0: Practicante, ¿cómo estás?
1: Bien, bien, bien, dijeron salchipapa.
0: Necesito que me hagas un favor.
1: ¿Qué pasó?
0: Ahí donde Yajaira, cómprame una gaseosita y algo de comer y yo te doy la plata.
1: Dale.
0: Sí, pero eso me va a costar.
1: Sí, claro.
0: ¿Cuánto me va a costar?
1: No sé. ¿Cuánto va a costar lo tuyo? Como 4,000 barritas.
0: O sea, si te doy 6,000 te quedan 2 barras.
1: ¿Cómo vas a 6,000? ¿Qué vamos a comer? ¿Qué? A huefa. La mara coge, ya lo sabes. Uy, qué mal.

0: activo a esta hora, dicen Sammy. Saludos, estamos aquí firmes, escuchando toda la gente de Fibrax. Acá en la Vía 40 está la bodega, está caliente, Sammy. Si escuchan un ruido es porque están trabajando en Radio Tiempo, qué pena con ustedes. Sammy metiéndole flow. Acá está el combo, dice que está Riquelme, está Diego, está Pedro, Sebastián, El Mono, está Camilo, John, Jason, Wilmer, Ali, el viejo Fico y todos los pelados. De parte de Migue, el man de Mundo Deportivo Barranquilla. ¡Sobe el humor!
1: ¡Sammy! ¡Sobe el humor! ¡Sobe el impacto!
0: Bueno, voy a entregar entonces en este momento la salchipapa prometida para que vayan a probarla hoy. Recuerden que el Festival de la Salchipapa comienza este 5 y termina el 8 de junio. Voy a hacer una pregunta, ustedes deben responderla al aire con el comando ganador. Yo estoy en modo mix escuchando Mix Radio más la respuesta. Esto es por nota de voz, yo no voy a leer mensajes escritos. Por nota de voz. ¿Cómo se llama el programa que hacemos de lunes a jueves a las 7 de la noche? ¿Cómo se llama el programa o el show que hacemos de 7 de la noche hasta la medianoche de lunes a jueves? La persona que gane debe ir por la salchipapa hoy mismo. Así que si usted no puede ir hoy, omítalo.

0: tengo una nota de voz seleccionada. Hola.
1: Yo estoy Mundo Mix, escuchando Mix Radio. La Parla se llama, Sammy.
0: La Parla. El amigo Misael Ramírez acaba de ganar.
2: Ya tenemos un ganador, Mix. Ganaste.
0: Misael Ramírez, acabas de ganar tu salchipapa. Amigo, debes ir hoy, ya te voy a decir a dónde. Vas a tener el privilegio de probar esa salchipapa que estará también en la Plaza de la Paz del 5 al 8 de junio en el Festival de la Salchipapa. Así que, felicidades.

0: Fíjense que le acabo de dar al practicante un billetico para comprar en la tiendecita al lado. Ven acá, ¿por qué fueron tanto? 15 mil pesos.
1: Pero...
0: No te la comas toda, que aparte de que te comiste una ya, me traes una a mí y te comes la mía.
1: Rica.
0: No, hazme el favor. Nunca manden al practicante de su empresa a comprar algo a la tienda, por favor.
1: Estoy haciendo la labor de un practicante.
0: Sí, pero 15 mil pesos fueron. Una gaseosa y una papita fue lo que me trajiste.
1: Nada más me voy a gastar 6 mil.
0: O sea, ¿te gastaste casi el doble?
1: No, casi no. Las matemáticas son básicas. 8 y 8, 16.
0: ¿Cuál es el problema? ¡Ah, ya!

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3: En Mix 103.9 son las 4 en punto.

Negrito de Ojos Claros con esto que se llama Una Aventura. Siento que viene algo bueno y eso es verdad, porque en esta hora, así como Misael Ramírez en la hora pasada se ganó su salchipapa, esta hora tú también puedes ganártela. Tienes que enviar la palabra salchipapa porque el Money Mix te paga la salchipapa, pero no cualquiera. Una de las participantes que estarán en el Festival de la Salchipapa este 5, 6, 7 y 8 de junio. Eso va a ser en la Plaza de la Paz, pero como Mix es así loquito, estamos escogiendo ganadores esta semana para que vayan a probarlas antes que otras personas a nombre de Mix y nos cuenten qué tal están. Inscríbete, participa por la tuya, tienes que ir hoy. Si ganas, tienes que ir hoy mismo. Así que el que se inscriba debe ir hoy. 301-301-1039, envía la palabra salchipapa o festival y participa de una.

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0: musicar con eso que se llama Me Voy.
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0: 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Bueno, ni tanto. Pero bueno, vamos a tener la segunda entrega del arranque de Mix en vivo con todos los personajes. Esto va a ser en Samba Restaurante Sport Bar del Centro Comercial Portal del Prado, tercer piso. Bien cómodo, con aire. Vamos a tener Toxicapítulo en vivo con la persona ahí para que usted la mire cara a cara y le diga: vea, sinvergüenza. ¿Qué tienen que hacer? Súper facilito para ganar las boletas. Damos unas aquí. ¿Quién dijo miedo? Entregamos boletas dobles. Esto va a ser el 11 de junio, estamos a pocos días. Lo único que tienen que hacer es aprenderse la canción del arranque de Mix. Esta.
1: Cadena

canción que se tienen que aprender. Esa es la canción que tienen que cantar. Si ustedes quieren estar ahí, pues mándame tu audio cantando la canción del arranque de Mix. Va a ser el 11 de junio. Todo el team. Sammy, te pusieron a aprenderte la canción. Ay, sí, yo no me lastimo.

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0: otra no hay.
1: Mi gente, están escuchando Mix Radio. Ozuna anda muy, muy, muy por aquí, ¿eh? Ahorita sonó una de Ozuna otra vez. Sí, el negrito de ojos claros siempre tiene buena música. Bueno, vamos a entregar entonces en este momento salchipapa. Pero aprovechando que J Flow está por aquí, Flow, agarre ese micrófono y hola a la gente del mixeo.
2: Hola, Sammy, saludo para todos los oyentes del mixeo en esta tarde.
1: Bueno, Flow, vamos a hacer algo. Yo siempre hago una pregunta al aire, la gente debe enviar una nota de voz con el comando ganador. Yo estoy modo mix escuchando Mix Radio y estoy pagando la salchipapa hoy. Entonces, la pregunta tiene que ser de mix, hazla tú.
2: Facilita. A ver. Me vas a dar el nombre del personaje que está en el arranque de mí.
1: Bueno, listo, vamos a ver qué dice la gente. 301-301-1039, el comando ganador.
2: El primero que diga el comando ganador y el diga el personaje de la que está en el arranque de mix, gana de una su salchipapa.
1: Tiene que ir hoy a comerla. Claro, de porque una, tiene que probarla hoy. Bueno, aquí está. El sistema acaba de seleccionar una nota de voz. A ver, yo te digo si está correcto. J Flow, hola.
3: Yo estoy modo mix escuchando mi radio. El personaje este, el practicante.
1: Él dice que el personaje es el practicante. Será, él se llama Brian José González y eso es correcto.
4: Ya tenemos un ganador, ganaste.
1: Brian, acabas de ganar tu salchipapa. Cuéntame si puedes ir por ella hoy mismo para darte los datos y de una te tires para allá a comerte una rica salchipapa en modo mix.
5: Mi. Mami, opina.

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0: Mi gente, me despido con eso del Fercho. No, no sé si vuelva a verte. Los bandidos no tenemos suerte. Canción sota.
1: Estaba esperando esta ocasión.
0: Arroba Mix Radio Barranquilla. Así aparecemos en TikTok y en Instagram para que nos sigan. Ya viene el perreo Mix. No se desconecten, vienen con muchas salchipapas. ¿Ah? Arroba Samara Haidar. Samara con S de Sobe el Humor. Por si quieren seguir a la locutora loca tóxica de esta emisora. Los quiero un montón. Y besitos en esas nalgas, aunque mi sobrino le dé rabia. 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
2: En Mix 103.9 son las 5 en punto.
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0: Aquí voy llegando a meterle todo el flow en la emisora que comanda. Bajo la bendición de papá Dios. La dirección del día, Andrés, que te quita el estrés. Aquí estoy. Vamos a comandar hasta las 7 de la noche. Los voy a acompañar con todo el perreo original. Aquí en la emisora que está comandando en todos los barrios de Miami. Llegó la hora del perreo, Mix, la emisora que comanda. Que si Mix es la emisora que comanda, la que comanda y manda. Por eso una voy a habilitar el WhatsApp, el 301-301-1039, para que ustedes se activen. Me dicen J Flow, estoy en modo Mix, escuchando Mix Radio.
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0: otro nivel, la emisora que comanda en Quillami por todos los verdes de la ciudad, ¿ok? ¿Ok? ¿Ok? Tú sabes que sí. ¡Ay! ¡Ay, papá! ¡Ay, papá! ¡Ay, bebé! Modo mix, otra vez. Modo mix por aquí. Modo mix por allá. La emisora que comanda y pendiente, porque en cualquier momento voy a pagar por ti la salchipapa. ¿Qué tienes que hacer? 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
1: Una vez más.
0: Oye, Modo Mix para Michael, el insoportable, que está activo en Modo Mix.
1: ¿Qué no crees?
0: Eso viene, aquí. Eso va que va. Pero Michael, Modo Mix, papá. Gracias por estar activo allí.

Chris y Ronnie de King DJ. Oye, canción que nació aquí en Mix Radio. En una perreo live con el DJ Andrés. El de King DJ sacó la pista, dijo, Andrés le dijo.

0: la emisora que comanda, que a propósito ya están en gira de medios. Ahí lo vimos, a Chris Ronnie de King DJ en Bogotá. Luego estarán en la costa haciendo gira de medios con el Azote. Están pasando cosas interesantes con esta canción. El Azote puso a bailar a Aria Vega, la costeñita Core. Ay, bebé. El perreo Mix. Bueno, pendiente porque en minuto le traemos invitados aquí en Mix Radio, la emisora que comanda, a meterle todo el flow, todo el perreo. La que comanda y manda en todo aquí Yami, se llama Mix Radio, baby. 5 de la tarde con 20, es el perreo Mix, estamos activos.
1: Avísame cuando.
0: Modo Mix para todos los conductores que hasta ahora van rodando, la gente que va camino a casa, que me dice J-Flow, estamos modo Mix. Súbele el perreo, es el perreo por

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0: Ay, bebé, te ves sensual a lo natural. ¿Cómo te qué? ¿Cómo qué? ¿Cómo te meneas, bebé? ¿Cómo te meneas, bebé? Juanchito en la casa, los mejores clásicos y la música urbana nos pertenece. Suenan aquí en Mix Radio, la emisora que está comandando, baby. Aquí le estamos dando toda. Seguimos avanzando en el único y verdadero perreo original de la radio en Kiami. ¡Mi gente! Es momento de presentarles a todos ustedes, invitados en vivo en este miércoleto. Hoy con el Escorpión Disco Show. Aquí está el menor, el DJ, el menor. Y en el sampler, Andrés Altamiranda. Bienvenido. Zumba, zumba, zumba, zumba, zumba, zumba.
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0: con música, vamos con su música bonita, Soa. Eso, Matibardo.
1: Oye,
0: es el perreo, es el perreo mix. Oye, el Scorpion Disco Show en vivo aquí en el Miércoleto. Cuéntamelo todo, mirar cómo se siente aquí en Mix Radio.
1: Elegante, DJ, elegante, sabroso.
0: La que comanda y manda en toda la ciudad.
1: Ay, ay, ay. 103.9, la que te mueve, ay, ay, ay.
0: Hey, saludos para toda la gente de todos los hombres de la ciudad de Miami que están activos a esta hora. La gente que va en su carro rodando, me dicen J-Flow, toma modo mix. Modo mix para Mario, igualmente para Sergio Andrés. El DJ Panther también está activo, me dice, estamos dándole todo, escuchando el perreo. Zumba que zumba, el Scorpion en vivo, Scorpion Disco Show.
1: Oye, a presentarle una canción a mi gente que está activa por ahí. No le dicen tonto corazón, una canción que estamos metiéndole fuerte, metiéndote todo en las redes. Se está metiendo fuerte, así que esto le dicen tonto corazón, lo hace Raumir. Oído, música bonita para la gente de Mix, con toda.
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eso. Esto es lo que suena aquí en el Perreo Mix. Hoy, el Scorpion Disco Show. El menor, Jay Flow, estamos activos, dándola toda, metiéndole mucho flow. Ya volvemos con el Scorpion. Vamos con más música. Quédense conectados. Es el Perreo Mix. En el miércoles, dándola toda. Se llama Bombastic. Súbele a tu radio. Suena el Perreo Mix.

Es el Perreo Mix que suena aquí en Mix Radio. La emisora que está comandando, baby. La que la da toda. Estamos metiéndole mucho flow al perreo. Es el Perreo Mix este miércoles. Dándola todo en modo mix. Oye, modo mix para Oni, se reporta. Me dice, ponme modo mix a Ronald, a Rebeca y a Bonnie. Y vamos rodando, escuchando el

0: Sean Kleiner también están en vivo. Aquí estamos el Scorpio, miércoles, zumba.
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0: estamos bien. Vamos con puro himno, San Clemente, con puro himno. ¿Qué te parece, mi hermano?
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0: Oye, San Kleinar, suena ese sample para ver qué es lo que es. Zumba, zumba, zumba, zumba.
1: Pero que lo suene con lo que estamos trabajando bacano. Tonto corazón. Esta es la canción que nos tiene tomando. ¡Ay, ay!

0: con esta canción. Vamos a la pausa y retornamos con más música aquí en el Perreo Mix.
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0: 6 de la tarde con 6 minutos aquí en Mix Radio.
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1: Hagámoslo desnudos, baby, en Carpe Diem. 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

suena, suena Mix. Es Mix Radio, es el perreo que está sonando. La emisora que está comandando, baby. No la dejamos caer. Bueno, pendiente porque en cualquier momento activamos el Mori Mix y pagamos por ti la salchipapa. ¿Dónde está la gente que quiere salchipapa? 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

somos la emisora que comanda. Enviar la palabra Salchipapa al WhatsApp 301-301-1039. Y pendientes, porque ya venimos con el Scorpion Disco Show. Se prepara DJ Nader y el Negrito Perreo en minutos. Va a ser el Scorpion Disco Show en vivo en el miércoleto en modo.

0: Toma. Sigo presentando aquí, vamos a contar un comercialito bien bacano.
1: Papi, es el miércoles, todos los miércoles. Invitados especiales por aquí por Mix Radio, la emisora que está comandando, la del perreo original. No la dejamos caer. Zumba, zumba, zumba, zumba, zumba.

0: diferentes puntos participantes por la salchipapa. Sigan enviando la palabra salchipapa porque en cualquier momento vamos a pagar por ti con el Money Mix. Somos la emisora que comanda. Pendientes que ya se viene más del Scorpion Disco Show aquí en modo Mix, escuchando Mix Radio.
1: Dame el tiki tiki,
0: lo quiero ya. Dale ahí. Se prepara el menor. Andrés Altamirano también está por ahí. Ya viene más perreo.

Bueno, es el Perreo Mix, por aquí por Mix Radio, el miércoles. El Scorpion Disco Show, invitado hoy aquí en Mix Radio. La Keko, la que comanda y manda en toda Kiyami, papi. Aquí no la dejamos caer, es el Perreo Mix por Mix Radio.

0: Bienvenido a Alvarito Junior, Bronny Music también, original. Oye, la nuevecita. Oye, bro, ajústeselo como es, actívese.
1: Eso, para encima. Más música, más música, más.

0: DJ André, Jay Flow. Qué chévere, ¿no? Qué energía espectacular, muchachos. Siempre serán bienvenidos aquí en mi radio. ¿Dónde estarán este fin de semana? Bueno, este fin de semana es ley seca, pero mañana jueves y el viernes van a estar tocando en algún lado, ¿no?
1: Manito, el Scorpion estará en... dieron por ahí, César, de una palabra.
0: Dímelo.
1: Estará en mantenimiento.
0: Eso.
1: Venimos de una gira bastante exitosa, bendecida, gracias a Dios. Venimos de Maicao, de Valledupar, mejor dicho. Entonces, el equipo se necesita también que su mantenimiento.
0: Eso, ¿no? Y qué bueno. Este fin de semana, ley seca, mantenimiento de una.
1: Fin de semana de Netflix, de salchipapa.
0: Claro que sí. Aquí en mí pagamos por ti la salchipapa, ¿sí o no?

0: pendiente porque ya viene Orly DJ para acompañarlos en la parla de mí. Yo soy el DJ con más flow, J Flow. Me encantó acompañarlos. Gracias por estar conectados con la emisora que está comandando, baby.
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